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1: Pues fíjate, hoy en Anda Ya buscamos a los polos opuestos, a los que rompen la estadística, a las verdaderas parejas atípicas, esas que dices, esto no casa mucho.
2: Exacto, y nos han llegado muchas historias, pero la de Estefanía se lleva la palma. Estefanía, cuéntanos cómo es la relación entre tu padre y su nueva pareja.
3: Hola,
2: buenos días.
3: Pues muy, muy curiosa. Se conocieron a través de una aplicación rollo Tinder.
1: Sí.
3: Pero así no es como se llama, es internacional. La muchacha china, se llevan 20 años.
2: Vale. ¿Mayor él o ella?
3: Mayor mi padre, él tiene 70 y a 49.
2: Vale.
3: Ella no habla español. Él no habla chino.
2: Y por eso funciona el amor.
1: ¿Y cómo hablan? ¿Cómo se conectan? ¿Cómo se comunican?
3: Con un traductor.
1: ¿Eh?
3: Que es como lo llevan los dos en la oreja.
1: ¿Onda?
3: Es como si fuese. No sé.
1: Un traductor simultáneo.
2: Claro, es que guapísimo,
3: sí,
2: ¿no?
3: Sí, sí, total, total. Es
2: y traduce bien, o sea, con.
1: Es fluido.
2: Y es fluido.
3: Se ve que sí. O por lo menos entienden, sí.
1: Onda.
2: Me encantaría que dijera. Tío, te has dejado esto aquí otra vez y que traduzca. Te quiero muchísimo, mi amor. Entonces, claro, es que va fenomenal.
1: Ay, con el pinganillo, claro, 24 horas, porque hay momentos para todo, ¿no?
2: Ostras.
3: Sí, y el fin de año chino se ha ido allí a conocerla, ha estado casi un mes.
2: Ah, o sea los que físicamente solo se han visto un mes.
1: Oh, wow.
3: Solo se han visto un mes, llevan 6 meses hablando, sí, con el pinganillo.
2: ¡Hala!
3: Por videollamada. Y ahora en febrero se fue a conocerla.
1: ¡Anda!
2: Guapísimo, ¿eh?
3: Y ahora no sé si vuelve él en abril y ella viene seguro en junio con su niño.
2: ¡Toma ya, eh!
1: ¡Vaya tela, sí, qué bueno! Oye,
3: sí, sí.
1: ¿Y vosotros hacéis videollamadas con ella también? ¿Habláis con ella o no?
3: Sí, yo estuve hablando antes de ayer con ella.
2: ¿Y qué tal?
3: La muchacha genial, un amor.
2: Qué guay.
3: Bueno, por lo menos lo que traduce, guay, ¿sabes?
1: Oye, pues esta relación pinta bien, ¿no? ¿Se van a casar o qué?
3: Eso piensan. Sí, el tema es es más raro aún, porque ella es budista, mi padre es católico, así que la boda va a ser un poco guay.
2: O sea, ¿y se pueden casar a pesar de diferentes creencias? O sea, ¿cada uno con la suya?
3: Sí, yo me imagino que sí, porque si ya lo... No lo sé, no lo sabemos.
2: O los dos por la religiosa y los dos por la budista, a lo mejor, ¿no?
3: No lo sabemos. Aquí
2: no lo sabemos.
3: A ver qué nos ponemos, a ver cómo se ve. Claro.
2: Estáis comiendo palomitas, viendo todo lo que sucede, ¿no?
1: Es que hay muchos palos en la rueda. La distancia, el idioma, la religión. Es que hay muchas cosas, ¿eh?
3: Todo. Sí. La edad,
2: porque claro, que son 20 años.
3: Son 20 años.
2: Es mucho. Y a lo mejor tú te llevas menos con ella.
3: Me llevo seis.
1: Onda,
3: es como mi hermana mayor, sí.
2: Cómo mola. Bueno, pues nada, que viva el amor, mucho. Estefanía.
1: Claro que sí.
3: Sí, pues que sean muy felices.
1: Muy bien.
2: Exacto, que sean muy felices y gracias por contárnoslo y darles un besito de nuestra parte.
3: Gracias a vosotros.
1: Oye, una cosa antes de irte, ¿sabes decir algo en chino?
3: ¿Y
1: eso qué significa?
3: No lo sé.
2: Bravo.
3: No quiso decirlo para un vídeo para fin de año.
2: Vale, ¿sabes lo que te imaginas que estáis diciendo? Desgraciado o algo así. Yo no sé.
1: Buena despedida.
3: No, porque ella se rió, o sea que no es malo.
1: Debe ser algo bueno. Estefanía, un beso, ¿vale?
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1: María de Córdoba lleva un tiempo esperando para que le hagan un trasplante de córnea. Y esa espera, por fin, ha terminado.
2: Sí, porque le han adelantado en la lista gracias a un nuevo programa en el que te implantan una córnea, pero de halcón.
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3: Dígame.
4: Hola, buenos días. Mire, soy Juan Choa, le llamo de oftalmología del Hospital de Valencia.
3: Sí.
4: Nos han trasladado y que iban a operarle usted lo que es en el Reina Sofía, ¿no?, de Córdoba.
3: Me mandaron a la unidad de córnea en Reina Sofía por una distrofia de Frunk.
4: Y cataratas, que tenía usted al principio
3: y
4: de cataratas.
3: Sí.
4: Comprende la edad entre 50 y 60 años, ¿no? A ver.
3: Sí, tengo 57 años.
4: Claro. Es que esto nos lo trasladan a nosotros porque ahora estamos con un programa que es el internacional, ¿vale?, que es el Genicórnea, ¿vale?, que es para gente entre 50 y 60 años. Esto es una cosa experimental.
3: Ah.
4: Es implementarle una... Es una bajo de su córnea, ¿vale? Se implementarle cuando se le opera de las cataratas para quitarle además la distrofia, se le pone lo que es unas las córneas, son unas córneas experimentales de halcón.
3: ¿Pero y qué tengo que operarme en Valencia?
4: No se preocupe porque esto estaría todo lo que son los gastos pagados, ¿vale?
3: Es que yo estoy ahora mismo un poco en shock. Yo creía que me iban a ver primero en Reina Sofía, ella me diría, pero claro, me ha dicho que entro en un programa de la edad esa.
4: Esto es experimental totalmente, es pionero en el mundo, está totalmente comprobado. Le estoy hablando de que una operación, no sé si usted sabe lo que vale una operación normal de lo que le van a hacer a usted.
3: No tengo ni idea.
4: El implantarle unas córneas de halcón, estos son
3: sí.
4: 15.000 euros por ojo. Esto en principio sería para operarle la semana que viene.
3: ¿La semana que viene?
4: No sé si sabe usted que es el ave rapaz con más visión del planeta.
3: El halcón, sí.
4: Sí, y entonces, esto lo que se hace es fusionarla con la suya.
3: Sí.
4: En un periodo de 2-3 días, usted ya está con una visión. Se pierde una aguja en un pajar y la encuentra usted. Mire lo que le digo.
3: Madre mía. ¿Entonces no necesitaría gafas?
4: Claro, vamos a ver. Hombre, si le hacen la operación fuera gafas, claro, lógicamente.
3: Bueno, y esto, los gastos, el viaje, porque claro, yo me tendría que quedar allí, ¿no?
4: A usted le recogerán, le traerán aquí, le estará aquí en planta. Usted estará aquí 3 días.
3: Puedo ir, tendré que ir con un familiar, ¿no?
4: Si quiere venir con un familiar, se viene con un familiar, que no hay ningún problema.
3: ¿Y al familiar también le pagan los gastos?
4: Claro, hay cama en la habitación, aparte de la suya.
3: Ya.
4: Lo que sí le pediríamos después es que, claro, lógicamente, como le atenderán medios de comunicación y demás, es que usted explique todo cómo lleva el proceso del visionado.
3: Sí, que sería una entrevista, vamos.
4: Para que dé usted su explicación de la visión,
3: sí,
4: que tiene, de halcón, ¿vale?
3: La visión que tengo, vale.
4: ¿Alguna preferencia en torno al color y demás, o esto le da igual?
3: ¿Al color de qué? ¿De la córnea?
4: Sí, de la córnea del halcón ahora mismo tenemos 3 colores. El miel, el otro que es un poco más amarillo y luego es uno un poco más verdoso.
3: No, mis ojos son verdes.
4: Entonces, ¿prefiere el del halcón el más verdoso?
3: Pues yo es que no tengo ni idea, yo es que no le puedo decir ahora mismo porque yo sé que tengo los ojos verdes, pero yo es que no sé qué color más amarillo o cuál iría mejor, es que ya no lo
4: Hombre,
3: sé.
4: Hombre, si quiere usted darle el cambio, lo que quiera, o el miel es espectacular, también se lo digo, ¿eh?
3: Pues póngame el de miel.
4: Vale. ¿Se está usted riendo de mí?
3: No. Es que me está preguntando mi compañera.
4: Usted se está cachondeando de mí, no se preocupe.
3: Yo no me estoy cachondeando.
4: Yo la saco del Genicórnea y se arregla allí y ya está.
3: Ha dicho que me estoy riendo. Yo no me estoy riendo en ningún momento. Que estoy trabajando y hay compañeras mías porque estarán hablando entre ellas. Y yo lo entiendo. Yo sé lo que me dice. Que acabo de oír.
4: ¿Acaba de oír el qué? Es que no lo entiendo.
3: Soy un halcón, ¿no?
4: ¿Pero cómo es un halcón? No. ¿Se cree que tengo los halcones yo aquí o qué?
3: Hombre, no, pero es que acabo de oír un halcón.
4: El halcón lo habrá escuchado usted en la radio, lo habrá escuchado usted en Anda Ya de los 40, que soy San Bernardino, mamá, que es una broma.
3: ¡Papá! La madre que te parió. Mira, María, yo te lo juro de verdad, ¿eh? Eres una hija...
4: Que eres tú la madre, relájate.
3: Sí, pero yo no soy, pero...
1: Me encanta.
2: Póngamelos color miel.
1: Por color miel. Oye, a mí sí se me puede poner algo del leopardo para correr más, por favor. Ay, qué maravilla. Bueno, ya sabes que puedes encargar tu broma mandando un email a andaya@los40.com.
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1: Esta es la petición que nos ha llegado hoy. Hola, buenos días.
2: Hola, Cris. Hola, Gallo. Soy Javi de Madrid y me gustaría darle una sorpresa a mi mujer Rocío, que hoy cumple 40 añazos. Oh, en los últimos dos años podríamos decir que la vida no se lo está poniendo muy fácil. Vaya. Entre problemillas de salud, problemas laborales y que en noviembre falleció su abuela, que era alguien fundamental en su vida. Por eso estoy aquí, para darle un chute de ánimos y energía positiva. Para empezar esta nueva etapa, tengo entre manos una sorpresa. Y la he dejado en la puerta de casa. Oh. Muchas gracias, chicos.
1: Anda, Javi, ¿cómo os gusta esto? ¿Qué cómplice?
3: Me gusta, sí, sí,
1: muy
3: sí.
1: Bien, muy bien. Pues si nada, vamos a sorprender a Rocío, que hoy está de cumpleaños. Cumple 40. Hola, buenos días.
4: Hola.
1: Hola, buenos días. Rocío Becerra, ¿es usted?
4: Sí.
1: Soy el repartidor, que tengo aquí un paquete a su nombre. He llamado a la puerta, pero es que nadie ha abierto la puerta. Lo he dejado ahí en el felpudo. Y llamado para comprobar si está ahí. ¿Puede mirarlo, por favor?
4: Sí, espera.
1: Ya tengo aquí...
4: Ah, pero no ha sonado.
1: Ya, que he estado picando la puerta ahí. Tengo una ruta, madre mía. Hasta las 4 de la tarde dando vueltas. ¿Puedes mirar si está ahí el paquete?
4: Sí, sí, tranquilo, ya voy. Espera, no te preocupes.
1: A ver, sí, hágame el favor.
4: Espera. ¡Ay, sí! ¡Ah! ¡Pero sí. Si son las flores!
1: ¡Son las flores! ¡Vaya!
3: ¡Qué bonito, ¿no?
4: Es muy bonito.
3: ¡Rocío! ¿No has reconocido la voz del gallo?
4: A ver, ahora que te ríes, sí.
1: Ay, ahora sí, claro, que somos Cristina Bosca y Dani Moreno, el gallo de Anda Ya de los 40. Ay. ¡Felices 40 años, Rocío! ¡Vamos!
4: ¡Muchas gracias, chicos!
3: ¡Muchas felicidades! Oye,
4: gracias, Cris.
3: Revisa bien el ramo porque hay una nota, ¿eh? ¿Nos lo puedes leer en alto?
4: Ya estaba viendo que pone uno en alto.
3: Sí,
4: ¿me porfa?
1: Sí, por favor, venga, Rocío.
4: Voy. Espera un momentito, espera. A ver, que la pueda sacar. A ver.
1: Vaya cumple, ¿eh?
4: Sí, por fin. Ahí, ya está.
1: A ver, ¿qué pone ahí?
4: A ver, aunque a veces cueste, el sol siempre acaba saliendo. Es tiempo de disfrutar y te dejes cuidar un poco por los demás. Una nueva etapa te espera. Mira en la figura de nuestro perro Casper.
3: Vamos.
4: Aquí tenemos una foto del perro. A ver, vamos, chicos. Venga.
1: ¡Ay, qué bien!
4: En la figura del Casper. ¡Ah, sí, lo veo!
1: Que te manda a otro sitio. Muy bien. Sí, a ver, ¿qué
4: pone ahí? Nueva etapa, nueva década. Para empezar con ganas, tus 40. Nos vamos a... ¡Hala! A celebrarlo los dos a Florencia.
1: ¡Toma!
4: ¡Hala, qué guay!
1: ¡Ay, Florencia, qué bonito, por favor!
4: ¡Qué bonito! ¡No, no, guay!
3: Oye, qué bien. Entonces está claro quién te ha hecho este regalo, ¿no?
4: Hombre, claro, ya solo por la letra. Sí, Javi, mi marido.
3: Exacto, Javi, adelante cuando quieras.
5: Buenos días, chicos.
4: Ya te
1: Hola.
4: Vale.
1: Hola, Javi.
5: Pues nada, que ella siempre dice que las personas especiales se merecen regalos especiales y que estamos muy orgullosos de ella, de que ahora esté por fin consiguiendo los estudios para dedicarse a lo que siempre ha querido y que no había podido hacer. Que es una madre maravillosa, una pareja tremenda y que siempre se preocupa por todo, por los amigos y por todo el mundo que la rodea. Y que no hay mejor compañera de viaje que ella, así que nos hacemos otro viajecito juntos.
1: Wow.
3: ¡Qué guay, qué bonito!
4: Qué guay.
3: ¿No?
4: Sí, muchas gracias. Está llorando.
3: Rocío, ¿y tú cómo estás?
4: Pues la verdad que es que no me lo creo, porque digo, madre mía, estaban los niños como muy nerviosos y yo metiéndoles prisa, ya que tenemos que ir al cole. Y los niños, vamos ahora a hacer no sé qué, y yo, pero que vamos a llegar tarde. Y estaba un poco ahí que no sabía qué estaba pasando.
3: Bueno, pues ellos también son un pilar importante en tu vida y también quieren decirte algo. Escucha esto.
6: Mami, muchas felicidades, te quiero mil. Que sepas que aunque cumplas 40 sigues estando en tu prime. Aunque ya con tu edad no te pega decir 6-7 o no me renta. Te prometo que si marco esta semana te dedico el gol a ti. Te queremos.
4: Ay, qué bonito.
1: Alejandro y Sofía, qué maravilla, oye. Sí. Rocío, un beso enorme para toda la familia y un beso para ti,
4: un
1: ¿vale?
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1: ¡Pa, pa, pa, pa! Y después de los arrumacos en el conche llega Keru Sánchez. De...
2: sí, sí, es verdad, ¿eh? Porque es que esta canción se presta al...
3: Qué enamoraditos estáis, ¿no? Qué bien.
1: Bueno, la sí. primavera.
2: Yo soy un hombre enamorado.
1: Mira qué ojos tiene Keru, mira qué ojazos.
2: Sí, pero eso es de sueño. Aún así, hay vidrio de amor en mis ojos.
1: Bueno, vamos a ver cómo está Violeta, que está en Oropesa del Mar. Violeta, buenos días. Hola, ¿estás enamorada?
4: Hola. Hola, buenos días, chicos.
3: ¿Estás enamorada tú? No, no, no, obvies la pregunta.
4: Yo sí, lo digo claramente.
3: Lo digo claramente, dice.
1: Muy bien.
3: Muy bien. Perfecto. ¿Quieres decirle algún mensaje bonito de amor?
2: Ay...
4: Bueno, yo os lo digo todos los días, le tengo aquí al lado, que te quiero mucho.
1: ¡Opa! ¿Cómo se llama tu pareja, Violeta?
4: Se llama Víctor.
1: Víctor, muy bien. Víctor, qué suerte tienes, amigo, cada día, ¿eh?
5: Buenos días, sí, la verdad es que sí. Somos afortunados mutuamente, yo también la quiero muchísimo.
3: ¡Oh! ¿Y estabais haciendo manitas con la canción de antes?
1: Ay, dime que sí.
4: No, estamos en el trabajo, o sea que mucho tiempo de manitas no tenemos. ¿No?
3: ¿Trabajáis juntos? ¿Trabajáis juntos y os queréis? ¡Qué fuerte!
4: Sí, muy increíble.
1: Cariño, quedamos en la fotocopiadora, ¿vale?
3: Es difícil. Bueno, pues que viva el amor y a ver si lleváis la taza de Maya.
1: Venga, necesitáis cuatro rimas, ¿vale? Los dos juntitos, venga, que hay mucho amor aquí. Keru, cuando quieras.
6: Ay, un, dos, tres y atención, vamos ya. Que ya empiezan dalleros el gran trivial musical. Lo intentó hasta el final, pero esta vez no pudo ser. Estoy hablando de deporte, de la Indian Wells. Se hizo lo que se pudo, se quedará sin la final. Estoy hablando del tenista llamado...
4: Carlos Alcaraz.
1: Sí, correcto, muy bien. Venga,
6: yo creo que se la han soplado.
4: Muy bien.
6: Y me voy a Got Talent. Pasó algo especial. Si conoces el programa, te lo sabes, ya verás. Carlos Latre finalmente se lo entregó a un coro. Habló, lógicamente, de su pase de...
4: ¡Oro!
1: ¡Sí, claro, oro! ¡Pase de oro!
6: Se ha estrenado su película Esta noche al hormiguero. La saga de Torrente la conoce el país entero. Actor y director, este tío es un figura. El que interpreta a Torrente se llama...
4: ¡Santiago Segura!
1: ¡Toma ya! ¡Cuidado!
6: Y nos vamos a fútbol. Al final se ha suspendido. Hablo de la finalísima. Me refiero a un partido. Uno de selecciones. Escucha la rima y afina. Entre la selección española y la selección...
4: ¡Argentina!
6: ¡Venga ya, atención! ¡Vamos ya! Ya terminando ayer
7: el gran trivial musical.
1: ¡Ay, qué bien! ¡Oye, vaya parejón! ¡Violeta y Víctor!
3: Oye,
1: la taza es vuestra. Sí,
3: sí, oye, todo muy bien, muy coordinados. Es que sois la pareja perfecta, por favor. ¡Pero qué bonito! Nos alegramos mucho. Os mandamos un beso enorme.
4: Gracias, Cris, otro para vosotros.
5: Muchas gracias.
1: Adiós, pareja, gracias.
3: No sois envidiosos, que os estoy viendo las caras. No sois envidiosos.
2: Bueno, yo no soy envidioso. Lo que pasa es que mi chica está fuera ahora y entonces pues no me hubiera importado estar entre los dos entre en los ese dos coche.
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antes que nadie, se hace durísimo. Pero para eso estamos, para ayudarte. Pues claro que sí, como hacemos todos los días en Anda Ya en los 40. Mi nombre es Dani Moreno, el gallo. Buenos días a todos. Viernes, que es lo más importante, 10 de julio. A los que estáis a punto de coger vacaciones, muchas felicidades. A los que seguís trabajando durísimo, gracias por estar ahí. Vamos a arrancar con la Rosalía y la Perla y enseguida algunas noticias curiosas. Vamos a abrir nuestro WhatsApp 616529899 y en esta primera hora va a caer una de las bromas de San Bernardino.

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1: ¿Cuál es la noticia esta mañana? Pues muy sencillo, que España juega contra Bélgica a las 9 de la noche y todos los conciertos que teníamos en muchos sitios de España a esa hora se han retrasado hasta las 11. Es que brutal, ¿eh? Vamos, España, venga, venga en cuartos. Vamos contra Bélgica, que lo tenemos bueno, lo tenemos bien. Vamos con esa vaina nueva. Y ojo, porque precisamente esta es la canción del Mundial, es el número uno en los 40, Die Die, con Shakira y Burna Boy. Y hoy también vamos a regalar dos entradas para uno de los conciertos de la residencia de Shakira en Madrid.

0: dos entradas para uno de los conciertos de Shakira en Madrid.
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0: Eso es. Abrimos nuestro WhatsApp 616529899. Hola, ¿qué tal? Buenos días.
1: Buenos días. Mi nombre es Pilar. Me gustaría que felicitarais a mi hijo mayor, que hace 40 años. Muchas gracias. Lo celebra con casi 40 personas. Gracias.
0: 40, 40. Bueno, pues vamos a poner una canción personalizada, que es un número que nos encanta. 616529899 es nuestro WhatsApp. Tú también puedes hacer cosas como esta.
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0: personalizada a nuestro WhatsApp 616-529-899. Te aseguro que va a salir como una maravilla, oro puro.
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2: ¡Wow! ¿Son Juan Magán y Omar Montes seres de otro planeta? Podría ser. Vamos a abrir nuestro WhatsApp 616-529-899 para hablar precisamente de objetos volantes no identificados. Llegan muchos mensajes. Hoy vamos a hablar precisamente de eso. Hola, buenos días.
3: Hola, Andayer. Un saludo de Coruña. Yo estuve en un trabajo y mi compañero y yo trabajábamos de noche y de repente estábamos armando una estructura y de repente se prendió una luz atrás de nosotros y se prendió la cortadora y eso fue lo que pasó. Nos asustamos y yo creo que eran gente de más allá.
2: ¿Ya está? Madre mía, qué situación, ¿no? La cortadora. Se puso en marcha, ¿eh? La cortadora. Bueno, están llegando muchos mensajes, 616-529-899. Puede ser fruto de la casualidad, un corte eléctrico o algo así, una luz, yo qué sé, un destello, un dron o un satélite. Puede ser cualquier cosa, pero ¿tú has vivido alguna situación que no tiene explicación? 616-529-899, 616-529-899. Te prometo que lo que vas a escuchar hoy en Anda Ya, a eso de las 8:30, te va a dejar con la boca abierta.
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1: Hola, buenos días.
2: Hola, buenos días. Quería hablar con el coordinador de Erasmus.
1: Bueno, le paso, justamente estoy con ella.
2: Venga.
1: Dígame.
2: Mira, soy ahí Torbellino, le llamo de... Le comento, estamos teniendo una auditoría ahora interna.
1: Vale.
2: Tenemos tres movilidades de Finlandia que dos no cuadran, el tema de cuantías. Le hablo de temas de tickets por la noche, altas horas de la madrugada.
1: Obviamente, si es de altas horas, no sé exactamente qué tickets. O sea, yo al final los tickets los paso a mi compañera de contabilidad.
2: O sea, usted como responsable se desentiende, ¿no? De lo que hagan o lo que dejen de hacer.
1: O
2: el desparrame
1: no,
2: que
1: claro
2: haga,
1: que
2: porque un docente no puede hacer un desparrame así.
1: Tampoco claro hace falta que me hable usted así.
2: No, no, claro, es que escúcheme.
1: Yo obviamente lo tengo todo claro.
2: Perdone, escúcheme, nos ha intervenido la UCO y estamos ahora mismo con el tema calentito.
1: Me puede decir también con respeto, también le digo.
2: No, claro, sí, claro, pero cuando
1: o sea,
2: usted me está diciendo que es la responsable y cuando esto me incumbe a mí, le estoy diciendo que estamos intervenidos por la UCO ahora mismo.
1: Totalmente, pero me lo comenta usted y yo sí lo arreglo. Ni me desentiendo ni me dejo desentender.
2: Si usted, los docentes, se desparraman por ahí cuando se van de Erasmus y usted le da igual y yo paso los tickets y que los
1: metan.
2: Mira,
1: no. De hecho, nosotros estoy diciendo que no desparramos, que tenemos todo controlado.
2: Para que vea, usted dice que lo tiene todo controlado. La carta ECHE está caducada desde enero del 2025.
1: ¿Y por qué tenemos hasta el 27 la plataforma?
2: La plataforma sigue en marcha, pero la carta ECHE, y esto no está claro, como nos ha intervenido la UCO, aquí tenemos ahora, imagínese el lío que tenemos. Tanto que me está dando usted a mí lecciones ahora.
1: Yo no le estoy dando lecciones a usted. Le estoy diciendo que, obviamente, me ha comentado esto, pero que si yo me desentiendo, yo no me desentiendo.
2: Tienen que devolver una cuantía, porque está la carta ECHE caducada, de 37.950 euros.
1: Vale.
2: Y a partir de hoy, yo lo dejo aquí reflejado, lo voy a dejar en el ordenador, no se puede hacer ninguna movilidad a partir de hoy.
1: Teníamos tres.
2: Pues que se vayan a un parque.
1: Vale. ¿Y cómo puedo subsanar yo esto?
2: El día 17,
1: sí,
2: a las 18 horas,
1: vale,
2: vamos a hacer una inspección in situ en el centro y quiero toda la directiva del centro allí. ¿Cómo?
1: No, que teníamos las graduaciones escolares.
2: Vamos a ver, que yo ya me estoy perdiendo. ¿Que tenían el qué?
1: No, le he dicho que sin problema.
2: Las graduaciones, sí, pero vamos a ver, ¿qué se cree? ¿Que es más importante la graduación que esto?
1: Tiene toda la razón, que le he dicho que sí, que tiene toda la razón, que sí, que el 17 estaremos aquí.
2: No, es que he oído a alguien mal metiendo por detrás, lo que me faltaba ya.
1: No hay nadie hablando por detrás, ¿eh?
2: He escuchado yo a alguien por detrás, encima no me mienta, ¿eh?
1: Se lo juro por mi madre, no hay nadie hablando por detrás.
2: Bueno, y se está encima riendo usted.
1: Escuche, yo no le estoy diciendo nada.
2: Bueno.
1: O sea, es que está temblando lo que me está diciendo, se lo juro.
2: Pues escoge, pues mire, coge a los alumnos o a quien tengan que ir los docentes y se van a la playa con ellos.
1: Vale.
2: ¿Y la cuantía cuándo la entregan?
1: Pues hablo con mi director y cuando antes.
2: Cuando está del Erasmus, sí. ¿Cuándo hace las atravias?
1: ¿El qué, perdona?
2: Cuando las atravias del Erasmus, ¿cuándo hace las atravias de la sincronización?
1: El tema, ¿se refiere a la plataforma?
2: No, cuando hace los cartes del Erasmus, las atravias de la sincronización, ¿cuándo las ejecute? ¿Qué tal?
1: Pues no sé de qué me habla.
2: Vamos a aclarar. ¿Usted realmente es la coordinadora de Erasmus?
1: Sí, soy yo.
2: ¿O la persona que me cogió el teléfono ha dicho, oye, di que eres la coordinadora, ponte tú?
1: No, sí soy yo. Puede venir a hablar conmigo, soy yo.
2: Vale, entonces, las atravias de los clases, ¿cómo las has sincronizado?
1: Es que no sé lo que me habla. Antes había un compañero mío que lo llevaba.
2: No, las atravias de la sincronización.
1: ¿Cómo? Ya le digo, no sé de qué me habla.
2: ¿Quiere saber de qué le hablo?
1: Sí.
2: Le hablo de que soy San Bernardino de Andalla de los 40, que es una broma
1: me
2: telefónica.
1: Cago en hijo de...
2: la boquita, ¿eh?
1: Perdona, San Bernardino.
2: Y Mar no sabe que está contigo, ¿eh?
1: Y Mar no sabe... No.
3: Nuria, que soy Vicente.
1: ¿Vicente? No sabía que era Vicente.
3: Una broma de los 40.
1: Es que me da un infarto.
2: Que nada, que un besazo muy grande, que está todo bien,
1: vale,
2: tranquila.
1: Os odio.
0: Y a las 8:45, una nueva broma de Anda Ya con San Bernardino. Solo...

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2: Vamos a por nuestro acertijo. ¿Qué famosa cantante se esconde tras esta canción que hemos hecho picadillo? Cuéntanos. Atención, ¿qué es esta? Solo son 6 segundos, pero ¿qué canción es? ¿Qué artista es? Nos envías mensaje a nuestro Instagram, @40andaya. La taza está en juego. Resolvemos a las 7, las 6 en Canarias.
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0: Estamos en las 7, las 6 en Canarias. Buenos días. Por fin ya podemos decir que es viernes. Es 10 de julio y hoy te vamos a contar cómo conseguir dos entradas, dos boletos o dos tickets, como quieras llamarlo, para uno de los conciertos de Shakira en Madrid. También vamos a escuchar nuestro número uno, así que vamos a arrancar muy fuertes. A todos, buenos días y bienvenidos. Cristina Bosca, good morning, hola.
1: Hola, Gallo, buenos días a todo el mundo. Bueno, pues espero que estéis mejor que yo, ¿eh? Yo vuelvo a venir con fiebre, ya te lo digo.
0: ¡Opa!
1: Ya, pero es poquito, no sé, digo, no me quiero perder el programa, por favor.
0: Venga, vamos, que tenemos muchas cosas. Lo primero, vamos a por la información con titulares. El fuego de los gallardos en Almería se convierte en el incendio de mayores consecuencias hasta la fecha en Andalucía.
1: Los equipos de emergencia han logrado contener el 60% del perímetro y continúan trabajando para estabilizar el fuego. Por el momento hay 12 fallecidos, la mayoría encontrados dentro de sus coches y 1.000 desalojados.
0: Más noticias y cambiamos completamente de asunto. Esta noche España se enfrenta a Bélgica para pelear por un puesto en las semifinales del Mundial.
1: Sí, jugará a las 9 de la noche y luchará por pasar de cuartos. Si ganamos, nuestro rival será Francia, que ha derrotado esta noche 2-0 a Marruecos.
0: Y una última noticia, Lotería saca a la venta los décimos del sorteo de Navidad 2026.
1: Este año repartirá 2.870 millones de euros en premios, 98 millones más que la pasada edición. Eso sí, los loteros piden que el precio del décimo congelado desde 2002 suba a los 25 euros.
0: Y ahora sí, vamos a por nuestro acertijo y vamos a por la solución. Vas a poder ganar la taza de Anda Ya. ¡Vamos allá!
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0: Hemos cogido una canción, la hemos hecho picadillo. Escucha bien. Y tenemos audio que ha llegado a nuestro Instagram. Hola, buenos días, ¿qué tal?
3: Buenos días, andallero. Pues More Than Friends de Ina, creo que. Así que, buen viernes, vamos al lío. Oh, tonight, tonight in the More Than Friends.
1: Pues justo lo ha clavado, es More Than Friends de Ina y es Sergio Chanclón quien se lleva esta taza de Anda Ya.
0: Sergio, te enviamos un saludo grande y la taza de Anda Ya, que por cierto Ina ha sacado una canción que se llama Morenito, ¿eh?
1: Que está dedicada a ti, claro.
0: Claro que sí, Ina, te queremos. Vamos a por nuestro número uno, está aquí. Lo dicho, prepárate porque tú puedes estar, atención, en uno de los conciertos que va a dar Shakira en su estadio, el Macondo Park, en Madrid, en los meses de septiembre u octubre. Atención, de momento quédate con Dai Dai, número uno aquí.

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1: Bueno, ¡ay, ay! Venga, vamos con Shakira.
2: Que tenemos esa noticia que acabas de dar tú, que ya sabéis que regalamos dos entradas para las mujeres Ya no lloran World Tour, la residencia de Shakira en Madrid. ¿Y qué tenemos que hacer, Gallo? Cuéntanos.
1: Pues escuchar el programa cada día entre las 6 y las 11 horas menos en Canarias, porque en cualquier momento, y hoy va a pasar, puede sonar el aullido de la loba, que es este.
3: La loba como yo no está pa' tipos como tú.
2: En ese momento, si eres la primera persona en llamar al 935-4040 y respondes bien a la pregunta, pues te vas con quien tú quieras al Macondo Park a ver a Shakira en Madrid.
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0: tempranito una pregunta que te va a romper la cabeza. Una pregunta así, porque sí. ¿Cuánto pagarías por basura? Un poco raro, ¿no? Pagar por los desechos de otras personas. Pero si la basura fuese de tu artista favorito, ¡ay, la cosa cambia, eh! ¿Estarías dispuesto a pagar dinerito por esa basura? ¿Cuánto dinero, Chris?
1: Pues la verdad que yo, hombre, si me preguntas a mí, yo poco, ¿eh? Uh-huh. Pero hay gente muy loca. Y como con el tema de la boda de Taylor Swift y Travis Kelce, la gente también estamos deseando saber.
0: Sí.
1: Ahí ya me empieza a interesar la basura de la boda, por ejemplo.
0: Los restos, ¿eh?
1: Sí, porque te puedes enterar de muchas cosas gracias a esa basura. Uh-huh. Bueno, pues precisamente está a la venta. Y la mente detrás de esta idea se llama Justin Gignac, que es un artista estadounidense que lleva vendiendo desde 2001.
0: Sí.
1: Basura 100% auténtica de la ciudad de Nueva York.
0: Déjame decirte que es un espabilao que está ahí cogiendo la basura con pinzas cuando acaba el evento y que está sacándose una pasta.
1: Sí, sí, o sea, un tío muy inteligente que le da una nueva vida.
0: Madre mía.
1: Y encima se hace, claro, no le cuesta cero dinero en inversión de materia prima,
0: ¿sí?
1: Porque la coge de la basura, está ahí, y todos beneficios. 30 euros aproximadamente por cada bolsa que vende.
0: ¿Y qué podemos encontrar ahí?
1: Pues mira, de todo. O sea, por ejemplo, en la de la boda de Taylor, ¿no?
0: Sí.
1: Pues desde colillas hasta... Mira, en una de las bolsitas había una tabla de ovulación.
0: ¿Una tabla de ovulación?
1: Sí, uno de los cascos de los AirPods perdidos.
0: ¡Hondo, mira!
1: Una pajita de papel, tapones de botellas, cubiertos desechables, piruletas acabadas. O sea, tampoco nada súper emocionante.
0: Y no es la primera vez que se ponen a la venta las obras de los famosos.
1: No, hombre, claro que no. De hecho, hay datos muy llamativos de que, primero, que estamos perdiendo el tiempo nosotros, porque tenemos contacto con muy famosos.
0: Sí, es correcto.
1: Vale, vienen aquí, dejan restos y no nos los quedamos, excepto yo, que me quedé solo el pelo de Rosalía.
0: Que, por cierto, es compartido, que no se te olvide que tú tienes el pelo en tu casa, pero que esto procede de un sitio común, que es el estudio de Andaya.
1: Perdona.
0: Si un día lo vendes, yo quiero una parte.
1: Uy,
0: mira,
1: sí,
0: aquí,
1: hombre,
0: que está levantando la mano también. Claro, quien quiere una parte.
1: Caso en la vida, vamos.
0: Hombre, claro.
1: Anda que no vais a enterar de si lo vendes.
0: Aquí hay que repartir los beneficios.
1: No, de eso nada. Eso es mi pelo. Haber cogido tú uno, pues si había más.
0: Este es mi pelo, dice.
1: Hombre, es mi pelo. Vamos.
2: Chica, ¿qué dices?
1: Es mi jubilación. ¿Os calláis?
3: Aquí en el estudio hay una exclusiva que quiere contar,
0: ¿sí?
3: Alex.
0: ¿Alex?
4: Sí, yo tengo una exclusiva y es que Cristina Bosca, cuando vino Manuel Turizo, se quedó su copa usada y chupeteada por Manuel Turizo.
0: ¡Oh, wow!
4: Eso es peor.
1: Sí, eso es verdad.
3: Hay dos unidades de riqueza entonces, ¿sí?, en la casa de Cristina Bosca.
1: Sí, porque no se ha contado más.
0: ¡Opa!
1: Alejandro Sanz vino un día y se bebió una botella, uh-huh, y la dejó a medias. Esa botella también está en mi casa.
0: ¡Anda!
1: Claro, de agua fermentada con el ADN. Fíjate, de Alejandro Sanz.
5: ¡Ven aquí! ¡Y dame mi dinero!
1: No es vuestro, es mío, dejadme en paz.
0: ¡Qué hábil la Bosca!
1: Claro, sí, sí, bueno, a ver si consigo venderlo, porque mira, ojalá se le hubiera, sí, caído a Lady Gaga cuando, uh-huh, estuvo por aquí una uña.
0: Sí.
1: ¿Por claro, qué? Porque mira, le ha llegado a vender una uña postiza por $12,000.
0: ¿Qué? ¿$12,000?
1: Sí. John Lennon, ¿sí?, una muela suya fue comprada por más de $30,000.
0: Una muela picada, seguramente.
1: Una tostada medio comer de Justin Timberlake, uh-huh, se vendió por más de $1,000.
0: Bueno, no es mucho, no es mucho. ¿Y qué más?
1: Pues menos mucho. Un pañuelo con lágrimas de Messi, uh-huh, ¿vale?, que habría usado durante su despedida del Barça, llegó a anunciarse por $1,000,000.
0: ¿Qué?
6: Bobo, ¿qué mira, bobo? Anda para allá, bobo.
0: $1,000,000. Las lágrimas de Messi, ¿eh?
1: ¿Qué fantástico te parece? Eso sí, nunca se confirmó que fuera real, ¿eh? Uh-huh. Radiografías de Marilyn Monroe por $45,000. Y esta, la estafa más grande que he leído, porque sí, eso me parece una estafa maravillosa.
0: A ver.
1: Es aire.
0: ¿Sí?
1: Con el, o sea, un tarro con aliento y aire que, sí, fue respirado por Brad Pitt y Angelina Jolie.
0: ¡Oh!
1: Durante el rodaje de Señor y Señora Smith, que me parece importante el dato, ¿vale?
0: Claro que sí.
1: Se vendió por más de $75,000.
0: ¿$75,000? ¡Aire, ojo!
1: ¡Aire!
0: El bote,
1: claro.
0: Hay mucho amor en ese bote.
1: Mira, yo voy a recuperar el pantalón que llevaba yo el día que Justin Bieber me tocó el culo,
0: uh-huh,
1: y entonces puedo decir que es un pantalón pellizcado por Justin Bieber.
0: Vale, que te puedes sacar una pasta también, ¿eh? Rendimiento siempre.
1: Ya está.
0: Aquí
1: a la venta está, a la venta.
0: Perfecto. Llega precisamente, pues, una de las protagonistas de este momento. Lady Gaga viene con Bruno Mars, que hoy está en Madrid. Die with a smile.
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1: La gente está fatal. Viene con camiseta retro de México 86. Nacho Gómez Hermosura. Buenos días. Hola. Muy fatal.
2: Hola, ¿qué tal? Buenos días, Cris. Buenos días, Gallo. Buenos días, andalleros y andalleras, efectivamente. Bienvenidos a La Gente Está Fatal, la zona de confort en tu radio para los lápices menos afilados del estuche. Y esta noche, de nuevo, es momento para ser todos muy y mucho español.
3: Que España es una gran nación y los españoles muy españoles y mucho españoles.
2: ¡Claro que sí! Hay que entrar en ambiente. Bueno, yo hoy me he levantado ya con la tensión competitiva, porque hoy, a las 9 de la noche, de nuevo, hora estupenda para ver un partido, y más si tenemos en cuenta que en este Mundial, al ser en América, la mayoría han pillado de madrugada. Bueno, pues, a pesar de haber tenido suerte, nunca llueve a gusto de todos. Hay un señor, jubilado él, que ha usado sus redes para denunciar un agravio por el que no está dispuesto a pasar por culpa del último partido.
4: Hola, buenas tardes. A mí me parece bien que hagan el Mundial, que hagan lo que quieran. Pero hoy juega España-Portugal y a las 6:00 ya están dando el tostorrón cuando tendrían que hacer la novela Valle Salvaje y La Promesa. ¿Tú te crees que esto es normal? ¿Que a las 9 se juegue España-Portugal y suspendan las novelas?
2: Para la cinta, hay un momento. Ni Valle Salvaje, ni La Promesa, ¿eh? Por un simple partiducho le dejaron sin su dosis de culebrón. Pero el señor Luis hasta ahí ha estado tranquilo y moderado. Pero es que el hombre, es que se pone a pensarlo, y eso de que hagan la previa 3 horas antes, ya. Se calienta más que la fragua de Vulcano, ¿eh? Y le dan los 7 males.
4: Los que nos gustan las novelas nos tenemos que joder. Vaya mierda de cadena española. Vaya fútbol de mierda. Esto es la vergüenza más grande que he conocido con la edad que tengo. Ojalá queden eliminados ya hoy y se ha acabado.
2: Y se ha acabado. Wow. Verdadero derbi ibérico no fue el España-Portugal, era Televisión Española contra los jubilados, ¿eh?
1: No me quiten la novela.

0: No fue el España-Portugal, era Televisión Española contra los jubilados, ¿eh?
1: No me quiten la novela.
0: Dios bendito, la única selección que le importa es el elenco de La Promesa. Esa es la única que... Madre mía, la
2: qué
0: FIFA...
2: Qué yonki, ¿eh?
0: Sí,
2: es
0: sí, sí.
2: Súper fuerte.
0: La FIFA no roba nada si lo comparas con lo que le hicieron a él con su tarde, ¿eh? Y eso que no sabe que hoy le va a volver a pasar lo mismo, ¿eh?
1: Hoy otra vez.
2: Como, ¡no!
0: Como lleguen a la prórroga, llama a Bruselas, ¿eh? Este señor, madre mía, de verdad. Él ya ha perdido, le da igual quién gane. Bueno, y a quienes también ha contrariado una mijita lo de los horarios de las partidos ha sido a los cantantes. Nuestras estrellas están de gira y tienen concierto a la misma hora. Hoy, por ejemplo, lo tiene Antonio Orozco y no sabe qué hacer para no fastidiar a sus fans, que tienen ya su entradita, pero a la vez pues son muy españoles y muchos españoles. Antonio ha encontrado la solución para el concierto de Almería.
3: Os tengo que contar una cosa que al principio me preocupó y mucho, ¿eh? Y es que este viernes el concierto que tenemos en la Plaza de Toros de Almería coincide con el España-Bélgica. Hemos preparado una pantalla gigante, veremos el partido todos juntos, a grito pelado, y justo después haremos el concierto de nuestra vida. ¡Va a ser una noche única! ¡Vamos, España!
1: Bien tirado, bien tirado.
0: Antonio parece apetecerle más el partido que su propio concierto, ¿eh?
2: Uy, pues claro, hombre, dirá, no me quiero perder el partido.
0: Claro, yo a mí mismo ya me he visto actuando muchos años. Me siento, yo ya sé lo que voy a hacer. Madre mía. Bueno, y es que así, por el mismo asunto, lleva la pobre Aitana dándole vueltas a su concierto de Zaragoza. Lleva una semana pensando si adelantarlo, si hacerlo al final como Orozco. Pero luego, claro, si hay prórroga y penaltis, ¿cuándo empieza el concierto? Que hay muchos claro. Menores. Bueno, su padre tuvo una idea, pero no sé.
4: Yo no sé qué hacer, me decía mi padre, me dice, bueno, si no, cada vez que marque España, paramos el concierto y lo decimos. Pero creo que no tiene mucho sentido cuando estés dando un concierto de repente.
5: Aitana o La Roja, el dilema está servido.
0: Menos mal que no lo van a hacer así finalmente. Han decidido que lo van a hacer a la hora a la que estaba previsto. Pero imagínate que mete 4 goles ahí parando todo el rato, ¿eh? Imagínate el Seldis. Claro, canción, celebración, el bar, canción. Pues así no hay manera, de verdad. Imagínate a Aitana haciendo bises porque Oyarzábal ha tenido su noche. Diciendo
2: Dios mío, sé que... Hombre, molaría que una de las pantallas la dedicasen a poner el partido. Eso está guay.
0: Claro, sí.
2: Bruno Mars también actúa esta noche.
1: Claro. A las 9, además, claro.
0: Esto va a ser un despiporre. Bueno, se puede decir que a la única cantante que le está gustando el Mundial es a la mítica Tigresa de Oriente. Ella, como no debe tampoco hacer muchos conciertos, se ha enamorado de Haaland, del delantero noruego, y le ha dedicado su último hit, ¿eh? Además, estrenado esta misma noche en un timing perfecto. No es un...

0: Está un poco loco, dice. Le dijo la sartén a cazo. Este crossover es como un sueño con fiebre, ¿sabes? Un poco cuando...
1: Madre mía,
0: Haaland, que quizá tú no sepas quién es la tigresa, pero que te dedique una canción es que ya lo has logrado en la vida. Ya.
2: Me gusta ese toque vikingo que tiene, ¿eh? La canción, ¿eh? Me encanta, ¿eh?
0: Bueno, querido, que seáis muy dichosos, ¿eh? Y saludos a la familia, ¿eh?
2: Venga, que gane España. Gracias,
0: bueno,
2: Nacho.
0: De verdad.
2: Cuídate, lo de cantar, como siempre, preparado. 900-35-40-40.
0: Si gana España, Dani, el martes otra vez en la novela.
2: Venga, vamos.
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1: Lo de cantar.
2: Perdón.
3: Lo de cantar.
1: Lo de cantar está preparado y tenemos la rueda también preparada. Nuria, Berta y Carla, hola, bienvenidas, bienvenidas, hola.
4: Hola, buenos días.
5: ¿Qué tal? ¿Qué os contáis, chicas?
4: Pues a ver, decirle que hemos llamado durante mucho tiempo y nos ha hecho mucha ilusión que nos cogieseis la llamada hoy.
1: Muy bien, ¿y estas chicas por qué están despiertas tan temprano? Cuéntanos.
4: ¿Dónde vais?
6: Al campamento.
1: Campamento.
4: Sí, campamento de verano, ¿verdad?
1: Muy bien.
5: Qué ilusión, ¿no?
1: Pues venga, vamos a jugar. Tenemos una ruleta, lo sabéis, ¿no? Atención, porque es muy sencillo. Os vamos a decir la canción que tendréis que cantar. Vamos a tirar de nuestra ruleta de voces y va a elegir cómo vais a tener que cantar esta canción. ¿Preparadas?
4: Sí.
1: Venga, le doy a la ruleta, atención.
7: Voz de robot.
5: Voz de robot. ¿Y qué tendréis que cantar con voz de robot? Pues este temazo de Lady Gaga y Bruno Mars, que hoy actúa en Madrid. Die with a smile.

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1: Me encanta, ¿eh? No sé si es un robot o un artista urbano, fíjate.
2: Sí, es verdad, sí, está bajo de batería. ¡Muy bien! Nuria, Berta, Carla, fantástico. De momento ya tenemos media taza, vamos a por la otra media. Cojo la ruleta, ¿eh? Preparadas. Y ya.
3: Sin aliento.
1: Vale, sin aliento. El despechá de Rosalía.
4: Yo decidí que esta noche se sale con toda mi moto, mami, con toda mi chale, ando de este.
0: Aloha, que Dios me libre de volver a tu lado. Me muevo de lado a lado y otro lado. Hoy salgo con mi baby de Jalisco coronado.
2: ¡Ay, qué bueno! ¡Vamos!
1: Me ha encantado, ¿eh? También sirve para cualquiera que cante a las 5 de la mañana.
2: Sí, correcto, ¿no? Correcto.
1: Pues os lleváis la taza de Maya, lo habéis hecho perfecto. Vale.
2: Venga, va, hacemos una más entonces.
1: Venga, pues hacemos una extra para llevaros dos tazas.
2: Venga, le doy, ¿eh?
3: Voz muy triste.
1: Muy triste. Vivir mi vida, que es súper alegre, de Marc Anthony.
0: Voy a sentir, voy a llorar, mi vida, ya, ya, ya.
1: Es que hace súper bien, ¿eh?
2: ¡Ay, venga, vamos, Nuria! ¡Qué bien lo habéis hecho! Oye, dos tazas vamos a enviar hasta Madrid, ¿vale?
1: Enhorabuena, perfección, me ha gustado mucho. Muy buena interpretación.
2: Sí. Oye, ¿os gusta este experimento de la ruleta que hemos implantado aquí en Andaya? Sí, ¿no?
0: Súper divertido.
2: Vale, perfecto, pues venga, lo dejamos aquí. Perfecto, Nuria, Berta, Carla, un beso enorme, gracias.
0: Beso, venga. Besitos. Le damos un saludito a papá, sí, y a la tía Atún y a toda la familia y amigos.
2: Vale,
0: y a vosotros, por supuesto.
1: Qué bien, muchísimas gracias, un besito enorme.
2: ¡Feliz viernes!
1: Bueno, pues tenemos ya dos puntos positivos, ¿eh? Esta nueva sección.
2: Está muy bien, ¿eh?
1: Podéis votar, ¿eh? También en nuestro WhatsApp 616-529-899 si os apetece. Cualquier crítica constructiva será aceptada. A los haters no los queremos, ¿eh?
2: Eso es.
1: Bueno, sí va también.
2: Bueno, y si ahora mismo tuvieras una primera cita, voy a lanzar una pregunta, ¿vale? Imaginad esta situación, una primera cita. ¿Cuál es el detalle sobre ti que le ocultarías hasta que te conociera un poco más? ¿Vale? Piénsalo y nos envías una nota de audio de WhatsApp 616-529-899.
1: Que soy insoportable.
2: 616-529-899. El audio que más nos sorprenda se lleva la tacita de Anda Ya.
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0: 7 en Canarias. Vaya fin de semana que tenemos por delante. Buenos días a todos. Hello. ¿Cuántos planes? ¿Cuánta gente de vacaciones? ¿Y cuánta gente en la carretera ahora mismo? Venga, precaución, y nosotros vamos a ir contigo hasta las 11, las 10 en Canarias. Cristina Bosca, buenos días.
1: Hola, Gallo, buenos días. Buenos días a todo el mundo. Pues tengo FOMO, Gallo. Es que tengo las cosas y no puedo hacerlo todo y encima estoy malilla.
0: ¿Qué cosas tenemos por delante,
1: Cris? Pues, a ver, esta noche actúa... Bueno, ahora lo contamos todo, ¿no?
0: Sí, ahora lo contamos todo, correctísimo.
1: De momento vamos a recibir la obra de arte más maravillosa que ha habido.
0: Sí, correcto.
1: En los últimos tiempos.
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0: calor.
1: Ahí está, Shakira y Shakiro.
2: Pues sí que hace calor, sí, y sí que nos encanta versionar canciones, tenemos que hacerlo más.
1: Sí, sí, correctísimo.
2: Esta nos ha quedado muy guay, ¿eh?
1: Ha quedado chulo, la verdad, ¿eh? Estamos contentos y orgullosos. Gracias por vuestros comentarios. Bueno, vamos a por la información. Y atención, porque tenemos que arrancar con esto. El fuego de los gallardos en Almería se convierte en el incendio de mayores consecuencias hasta la fecha en Andalucía.
3: Los equipos de emergencia han logrado contener el 60% del perímetro. La Junta acaba de rebajar el número de fallecidos a 11, la mayoría encontrados dentro de sus coches.
1: Cambiamos de asunto. Esta noche España se enfrentará a Bélgica para pelear por un puesto en las semifinales del Mundial.
3: Sí, jugará a las 9 de la noche y luchará por pasar de cuartos. Si ganamos, nuestro rival será Francia, que ha derrotado esta noche 2-0 a Marruecos.
1: A ver qué pasa. Y nuestro país se llena de actuaciones, como te contábamos, de grandes artistas internacionales en festivales y conciertos.
3: Por ejemplo, ayer en el Mad Cool, pues estaba Zara Larsson, Florence and the Machine, Charlie Puth, Teddy Swims, Jenny. Bueno, en el Bilbao BBK Live también había un pedazo de cartel brutal con Calvin Harris, por ejemplo, Dani Fernández, que lo hizo brutal. Hoy será el turno también de Robbie Williams. Y aquí en Madrid, por ejemplo, Bruno Mars, hoy y mañana.
1: ¡Vamos! Imaginando a Bruno Mars diciendo: vale, stop, stop, stop, stop. España ha marcado gol. Venga, contra Bélgica.
2: Pues puede pasar, claro.
1: Ay, por favor, que pase. Bueno, y ahora sí que vamos a resolver ese misterio. Atención, 616529899. Si tuvieras ahora mismo una primera cita, ¿cuál es el detalle sobre ti que le ocultarías hasta que te conociera un poquito más? Nos han llegado muchos mensajes. Hola, buenos días.
4: Buenos días, Cristina. Buenos días, Gallo. Yo le ocultaría a mi pareja, cosa que ya me ha pasado también, que tengo 3 reptiles debajo de la cama. Oh. Tengo 2 serpientes y un lagarto.
5: Yo la cosa que ocultaría de mí a alguien que estoy conociendo, que de hecho es lo que hice con mi pareja, llevamos 2 años y medio, es que sepa que soy una pedorra. Pero bueno, pues después de 2 años y medio, pues ya se han tirado.
6: Tengo los dedos gordos del pie que me sobresalen 3 centímetros o 4 del resto de los dedos.
7: Yo le he ocultado a mi pareja actual, que llevo con él 2 años, mis malos despertares. Pues moqueo mucho, estornudo mucho y aún no se lo he dicho. No quisiera yo tener a una pareja así, con lo cual, vamos, yo lo estoy ocultando todavía a día de hoy.
1: Le pasa a mucha gente hasta que arranque una persona. Ojo,
2: total, total. Eso es lo bueno de conocer a alguien y empezar algo así, sin conocerse, ¿no? Porque yo, por ejemplo, como conozco a mi pareja desde hace 10 años, sí, me conoce mucho antes de estar juntos, uh-huh, imagínate, o sea, digo yo, ¿no? Tú ya es que ya has visto lo más lamentable de mi vida, los momentos peores, los madrugones, las caras, todo.
1: Claro, claro, claro.
2: Así que bueno, no hay nada que esconder.
1: Me llama mucho la atención lo de los dedos gordos. ¿Eh? Total. ¡Oh, eso qué es!
2: ¡Qué susto, ¿no?
1: ¡Qué susto!
2: ¿Tú qué le esconderías? Porque ahora ya, evidentemente, pues no sé, lo ha visto todo.
1: Ya nos conocemos desde hace tanto, pero una primera cita, pues yo qué sé, no sé, no tengo ni idea. La verdad es que...
2: Te mostrarías natural, ¿eh?
1: Yo sí. O sea, quiero decir que cuando enamoras a una persona por lo que eres, ahí haces match.
2: Ah, eso sí, a lo mejor le ocultas el rato gigante que te tiras durmiendo la siesta.
1: Sí, correcto.
2: ¿No?
1: Por si acaso dice, uy.
2: ¿Y tus despertares de siesta?
1: Voy a perder media vida con este. Está todo el día durmiendo. Bueno, a todos, gracias por enviar esos mensajitos. 616-529-899, 616-529-899.
2: Hay que regalar la taza. ¿A quién se la damos? A mí me gusta mucho el de los reptiles.
1: Sí, pues venga, reptiles.
2: Por ejemplo.
1: Venga, reptiles, va, venga, reptiles.
2: Ocultar que tienes reptiles, igual que Funkos, hay que ocultarlo.
1: Eso
2: ¿vale?
1: es. Enviamos taza reptiles, ¿vale? Ahora llega De Paul en unos años.

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1: Y yo era muy grande y tenía muchos músculos y vivía en una isla. Pues como Baiana, lo mismo.
2: ¿Te acuerdas de algún sueño de cuando eras peque?
1: Yo soñaba mucho con correr, ¿vale? Ah, estar mira, corriendo todo el rato, y entonces me levantaba muy cansado y eso ha tenido secuelas.
2: Qué bueno, pues yo soñaba mucho con que tenía el brazo pegado al cuerpo, y es que sí, se ve que me dormía muchísimas veces como con el brazo entre el colchón y el cuerpo. Sí. Entonces lo tenía atrapado, entonces en sueño no lo podía mover, claro. Esto me pasaba un montón. O que iba al baño.
1: Buenísimo.
2: Y entonces pasaban cosas. Bueno, vamos a escuchar el sueño de hoy.
1: Hola.
3: Soy Natalia y hoy voy a contar mi sueño. Estaba en la playa jugando con la pelota con mi amiga Clara. Y entonces fuimos al mar y nos encontramos a una sirena que dijo: venid a mi mundo. ¿Pero dónde está tu mundo?
4: Aquí.
3: Entramos en el portal y nos salió una cola de sirena. Nos encontramos a la familia de la sirenita, rodeada de tiburones. Y Clara y yo luchamos contra los tiburones. Si los tiburones se fueron. La sirena dijo:
4: es hora de que os vayáis a vuestro mundo.
3: Entonces desapareció la cola de sirena. Salimos de la playa con nuestra pelota y fin.
1: Es hora de que os vayáis a vuestro mundo.
2: Bueno, me ha encantado, a ti también seguramente. Y si tienes un pequeño en casa y dices: esto lo podemos hacer fácilmente. Pues claro, nada, mándanos su sueño al 616-529-899.
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1: Es un peliculón. Ay, ahora sí, que no me salía, ¿eh? Y ahora prepárate porque cada mañana regalamos dos entradas para Las Mujeres Ya No Lloran World Tour, la residencia de Shakira en Madrid.
2: Vale, ¿qué tenéis que hacer? Pues escuchar durante el programa, pasará en algún momento del programa, no te vamos a decir dónde, esta señal.
7: La lava como yo no está pa' tipos como tú.
1: Esa es la señal. Si en ese momento eres la primera persona en llamar al 900-35-40-40 y respondes bien a una pregunta, una muy fácil que te vamos a hacer, te vas con quien tú quieras a ese concierto en el Macondo Park a ver a Shakira en Madrid, en su residencia, el mes de septiembre y octubre. Así que muchísima suerte.
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8: 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Estás espectacular.

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1: 8.32, 7.32 en Canarias. Está clarísimo que hay mucho marciano suelto. Nos subimos a la nave del misterio para hablar precisamente de nuestros vecinos. Los ovnis están aquí. ¿Tú crees en ellos, Chris?
2: Creo en que 100% en este universo inmenso hay o ha habido o habrá vida en otro planeta.
1: Que coincidamos o no, eso ya es otra cosa, ¿no?
2: Es muy difícil, claro, pero bueno, yo sí creo, vale.
1: Bueno, vamos a escuchar algunas experiencias y avistamientos de nuestros queridos andalleros y andalleras que han enviado muchas experiencias a nuestro WhatsApp 616-529-899. Hola, buenos días.
3: Estábamos en la huerta y de esto que vimos vi una luz muy brillante. Entonces, bueno, se movía muy lineal y no tenía ninguna estela detrás ni nada. Y se lo dije a mi madre, porque se justo además se paró en un punto y miramos los dos. Y cuando se lo dije a mi madre, empezó a moverse hacia arriba y luego salió disparado y desapareció.
4: Venía de Santiago, el cielo estaba cubierto, había algún claro así chiquitín. De repente, a mi derecha, vi como tres rayas negras, así del tamaño de un metro más o menos, que era como si

0: más o menos, que era como si flotara en el aire las tres. Siguieron ahí durante un par de minutos y luego desaparecieron.
1: Estábamos en una playa de Alicante con la persona que ahora es mi marido y estábamos en un plan romántico con nuestras velitas y de repente vimos una luz que se acercaba, se alejaba. Hubo un momento donde se acercó tanto que luego desapareció. Eso fue hace 10 años y aún estamos pensando que habrá sido de esa luz.
2: ¡Wow! Alicante, Galicia, y hay más, ¿eh?
3: Una alfombra mágica.
2: Madre mía, la Guardia Civil.
3: Un mosquito gigante.
2: Existen decenas de informes oficiales, y ahora me pongo serio, sobre avistamientos de objetos no identificados, y precisamente tenemos al teléfono a Salvador, que fue el encargado de redactar uno de esos informes. Salvador, buenos días.
4: Hola, buenos días.
3: Buenos días. Bueno, pues cuéntanos tu espeluznante historia.
4: Bueno, pues yo voy a contar que yo soy cabo primero de la Guardia Civil, yo estoy ya retirado, y en el año 1991, cuando salí de la Academia de la Guardia Civil, pues me destinaron a un pueblo de Cuenca que se llamaba Priego.
3: Vale.
4: Y llego de Cuenca, y una noche, pues el comandante de puesto, pues no, la orden de servicio que nos pone, pues nos mandó a vigilar una parillera de ganado que hay en un pueblo de allí de Cuenca que se llama San Pedro de Palmiche.
2: Ajá.
4: Este pueblecillo es un pueblecillo pequeño y al lado tiene como una especie de cordillera pequeña, ¿no? Y ahí era donde estaba metido la parillera. Y luego alrededor de la cordillera esa, bueno, de la montaña, pues es todo Alcarria.
2: Sí.
4: Era, no había más montaña.
2: Ajá.
4: Y esta montaña pues tenía muchos pinares, era un pinar.
2: Sí.
4: Y llegamos a la 1:30 de la mañana aproximadamente, teníamos los que está allí una hora, de la 1:30 hasta las 2:30. Y acá, imaginaros, ¿no? Una noche súper oscura, teníamos lo que es el perímetro de todo el pinar, y después lo que es la luz residual del firmamento.
2: Sí.
4: Y si llevamos una hora, media orilla allí vigilando la pared de ganado. Y de golpe y porrazo, pues, enfrente nuestro, a los 300 metros, estábamos la patrulla allí sentado, sentado en el coche, y vemos cómo salía una luz que subió para arriba, y una vez que ya pasa la parte oscura que había en el pinar, se sube a la zona, digamos, del firmamento, y en varios segundos, ¡bum!, desapareció así como para el norte-noroeste, y nos quedamos alucinados.
3: Qué fuerte, ¿no?
2: Claro, en ese momento no podemos pensar que fuese un dron, claro.
4: No, drones no había, y además la zona esa es una zona de muy mal acceso, solamente tiene el acceso del camino por el que habíamos entrado, porque luego ya sí hice servicios más posteriores, pero en aquella zona no se podía ni pasar siquiera,
2: wow.
4: ¿No? Es decir, pero,
3: ¿Y qué pusiste en el informe de la policía?
4: Pues entonces resulta, como éramos los dos guardias civiles en práctica, porque acabamos de salir de la academia, pues digo, yo era el jefe de pareja y ya digo, mira, vamos a reflejar en la orden de servicio que hemos visto una luz muy extraña, porque no es normal que pongamos que hemos visto un ovni. Vayamos a que piensen que estamos mal de la cabeza y nos expulsen del cuerpo, como estábamos como en práctica, ¿no?
2: Claro.
4: Y claro, también estábamos obligados a dejar escrito en la orden de servicio todas las incidencias que hay durante el servicio.
3: Claro.
2: Oye, Salvador, ¿y es una zona de avistamientos habitual o no?
4: Vamos, yo no creo, vamos. Estuve ya un par de años destino ahí y no volví a ver jamás una cosa parecida a esa.
2: ¿Pero seguisteis investigando sobre eso o dijiste, mira, esto ya no lo vamos a contar a nadie, en silencio?
4: Vamos, eso es una cosa que hay que cogerla con doble filo, ¿no? Porque ya te digo que es una cosa que en aquella época, estamos hablando del año 91, pues era una cosa muy extraña, ¿no?
2: Claro.
4: Y entonces yo lo que sí tuve, pregunté así a los compañeros, me escuché un poquito más las noticias de aquella época para ver si había alguna anécdota, alguna cosa, ¿no?
2: Claro.
4: Parecía lo nuestro, ¿no? Entonces ya, pues digamos, pues resaltarlo más, ¿no? Pero viendo que no había habido noticias ni nada, pues entonces ya lo dejé pasar, no quise por lo que es, ¿no? Porque estábamos en práctica y en aquella época pues era peligroso.
2: Vale, Salvador, una última pregunta, responde sí o no. ¿Tú crees en la vida extraterrestre?
4: Sí.
2: Vale, lo dejamos aquí.
4: Rotundamente sí.
2: Lo dejamos aquí.
3: Uf, es que estoy muy en shock, ¿eh?
2: Bueno, Salvador, un abrazote muy grande, ¿vale?
3: Un besito.
2: Gracias.
3: No, por faltar yo al testimonio, ¿eh? Quiero decirte, yo le respeto muchísimo, pero que vamos, que tampoco es que... ¿No?
2: Bueno.
3: O sea, una luz... Bueno, que bueno, fue hacia un lado y luego fue hacia otro.
2: Vamos a dejarlo ahí, ¿eh?
3: ¿Cuántas? Pues hay millones de explicaciones, ¿no?
2: Mira, una señal musical. Bueno, enseguida, hablando de música, vamos a hacer algo

0: especial. Ojo, porque están en juego dos entradas para disfrutar de Las Mujeres Ya No Lloran World Tour y puede caer en cualquier momento. Presta mucha atención.
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2: Está en la señal 900-35-40-40. Están en juego dos entradas para disfrutar de Shakira en Madrid, su residencia europea en el Macondo Park. Es el momento de marcar 900-35-40-40. Antes casi lo digo.
3: ¡Hala, sí, sí! Dilo ya, vamos a ponerlo ahora. Pero bueno, la gente, si estaba al loro, mira, ya tenemos a alguien al teléfono. Hola, buenos días.
4: Sí, buenos días.
3: ¿Cómo te llamas?
4: Georgie.
3: Vale, ¿de dónde llamas?
4: De Pamplona.
2: Muy bien, ¿es Georgie o Jordi?
4: Que viva San Fermín.
2: ¡Viva San Fermín! ¿Has escuchado la pregunta? Repite tu nombre, por favor.
4: Georgie.
2: Georgie, muy bien. Venga, lo voy a apuntar aquí. Georgie, Pamplona, perfecto. Oye, Georgie, ya sabes cómo va esto. Atención, vas a escuchar un fragmento cortísimo de una canción de Shakira y nos tendrás que decir el título exacto. ¿Estás preparado, Georgie?
4: Sí.
3: Vale, la canción es esta. Tiempo.
2: Venga, vamos a pensar rápidamente.
4: Una loba como tú.
2: Una loba como tú es incorrecto. Oh, qué lástima. Gracias, Georgie. Qué lástima.
3: No, oh, qué pena, ¿no?
2: Bueno, pues
3: hay que esperar a que vuelva a sonar,
2: ¿sí?,
3: la señal.
2: En cualquier momento podría ser ahora mismo. Así que vamos a abrir el teléfono de nuevo a 900-35-40-40. Es muy fácil. Ponemos un trocito de canción y nos tienes que decir el título exacto. Si eres fan de Shakira, lo tienes que demostrar.
3: Vamos a buscar a alguien que sea fan de verdad y que realmente pues se sepa las canciones y vaya a disfrutar mucho el premio. Hola, buenos días.
5: Hola, buenos días.
3: ¿Cómo te llamas?
5: Brian.
2: Muy bien. ¿Desde dónde llamas, Brian?
5: Desde Vigo.
2: Vigo. Muy bien. ¿Tú eres muy fan de Shakira? Cuéntanos.
5: Sí, bueno.
2: ¿Sí? Vale, hay que demostrarlo, ¿eh? Te ponemos un trocito de canción. ¿Estás preparado?
5: Vale.
2: Es esta.
3: Tiempo.
5: Las de la intuición.
2: Brian de Vigo, tenemos que decirte que es...
3: ¡Es correcto!
2: ¡Vamos, que no fácil!
5: Muchas gracias.
2: ¡Venga, vamos, Brian!
3: Enhorabuena, ¿con quién vas a ir? Cuéntanos, Brian.
5: Pues con mi pareja.
3: Qué bien, ¿quieres decirle algo?
5: Pues se lo contaré ahora y que bueno, que esperemos disfrutarlo y que la quiero mucho.
3: Qué bonito, ¿no?
2: Era fantástico, os esperamos en Madrid, ya sabéis, muchas Macondo gracias. Park. Gracias, Brian, un abrazote, gracias. Hasta Vigo. Bien jugado. Bueno, y que sepáis que en cualquier momento, el lunes también, vamos a poner esa señal entre las 6 y las 11, ahora menos en Canarias, y podréis ganar dos entradas para uno de los conciertos de Shakira.
3: Muchísima, muchísima suerte, qué bueno. Y en nada, vamos a reírnos porque está por aquí San Bernardino.
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3: Diga.
4: Soy Faustino Table, le llamo de aquí de la cadena.
3: Sí.
4: Se marcharon ustedes sin abonar lo que es el desayuno.
3: ¿No nos entraba?
4: No, claro, ustedes contrataron la habitación sin desayuno.
3: Ostras, pues perdón, porque nos pensábamos que nos entraba.
4: No, claro, entonces ustedes entran a desayunar y se marchan.
3: Sí, claro, pues nos pensábamos que habíamos contratado así con desayuno.
4: No, claro, es que a nosotros nos han pasado el inventario y nos han dicho, oye, aquí hay unas chicas que se metieron con toda la cara a desayunar.
3: Con toda la cara, no, pero...
4: Y dice que además alguna de las chicas, no sé quién de las dos, que de madrugada fue a pedir unas napolitanas.
3: Es que yo soy diabética y me bajó el azúcar y yo fui al chico y le dije, cóbrame, y me dijo, no, por favor, que es porque no te encuentras bien y tal.
4: Lo que nos dicen a nosotros, lo digo para la incidencia, vale, que nos pasan, que un morro que se lo pisa.
3: Pues muy mal, y si no, pregúntele al chico porque yo le fui a pagar. Yo me pensaba que perfectamente teníamos el desayuno, porque
4: sí,
3: yo
4: claro,
3: siempre le digo a mi hermana, coge con desayuno, claro, porque luego te vas.
4: Usted está echándole la culpa a su hermana, ahora seguro que si hablara con ella, hubiera cogido ella, le echaría la culpa a usted, y así como, ay, no sé lo que
3: es
4: ha pasado.
3: Es que la reserva la hizo ella, no la hice yo,
4: claro.
3: No es que yo le esté echando balones fuera ni haciendo nada, la
4: claro,
3: reserva la hizo ella, que yo le pago el desayuno, que no tengo ningún problema. Que yo en la vida me han llamado a mí la atención por no pagar un desayuno.
4: Que se hicieron las disimuladas en el desayuno, que salieron como que no había pasado nada haciéndose las locas.
3: Si allí no había nadie, digo, lo tendrán en cuenta.
4: ¿Cómo lo van a tener en cuenta si era en Barcelona? Es que vamos, ¿usted qué me está diciendo?
3: En cuenta. ¿Cómo que en cuenta?
4: En cuenta. Vale. No, claro, porque normalmente sí que hay una chica que apunta. No estarían...
3: Es lo que le estoy diciendo.
4: Se la jugó su hermana, ¿no?
3: No es que se la jugara. Igual la chica cuando reservaba se pensaba que había reservado desayuno. Yo no le estoy diciendo,
4: no
3: mi hermana es una capulla porque ha dicho... No,
4: me la ha dado a entender, ¿eh? Espérese que le dejo un momento en espera, no cuelgue, que voy a hablar con el hotel a ver qué ha sucedido. Está diciéndome ahora, se me ha puesto como una loca, que casi le ha faltado salir por el teléfono y cogerme del cuello, porque su hermana le hizo un trapicheo.
3: Usted,
4: y le hizo la 4:40, su hermana le hizo un trapicheo. La dejan en espera, digo, voy a hablar con el hotel a ver qué es lo que ha sucedido. Venga, hasta ahora. Vamos a ver.
3: Oiga, he oído toda la conversación que ha hecho. Yo a usted...
4: ¿Perdón?
3: Me le he faltado al respeto.
4: Si le deja, le dejan espera. Le dejan espera.
3: Ni enganchar de los pelos. Es usted un maleducado. Es usted un sinvergüenza. Y ahora sí se lo digo.
4: Y su hermana no.
3: Un sinvergüenza y no. Y donde el puesto que usted tiene no se lo merece.
4: Bueno, pues que me tiren. Pues que me tiren a la calle.
3: Usted se tiene que ir a trabajar al campo. Yo ni he ido de lista ni he ido de morro. ¿Me entiende?
4: Su hermana no es una lista, ¿no?
3: Lo que tiene que hacer es respetar, para empezar. Ni mi hermana es una lista ni nosotros lo hemos hecho aposta.
4: Le voy a pasar con una superiora y habla usted con ella y ya está.
3: Hablo con quien sea, menos con usted, y haga el favor de ir a cuidar cabras, que es lo que usted tiene que hacer.
4: Oiga, no me falta el respeto, por favor.
3: Usted me lo ha faltado muchas veces, así que ahora cállese y páseme con su compañera.
4: Le paso con la superior.
3: Eso es lo que tiene que hacer, callarse y pasarme con su compañera.
4: Que le paso con la superior, le digo, hombre,
3: pues
4: vale, ya.
3: Páseme con quien le dé la gana, pero no quiero hablar con usted.
4: Y ni yo con usted, le paso con la superior.
3: Ya está, Marilén, que soy yo, que es una broma de los 40. ¿Y con quién estoy hablando?
4: Con San Bernardino de Anda Ya de los 40, que es una broma.
3: Pues escúchame, ha faltado que te dijera de todo, ¿eh?
4: Me han mandado a cuidar cabras, hija mía.
3: ¿Te habían mandado alguna vez?
4: Que nada, que un besazo muy grande.
3: Vale, y yo ahora estaba llamando a mi hermana y todo. Bueno,
4: claro.
3: Muchas gracias.
4: Pues venga, nada, un besazo, gracias.
3: Adiós.
2: Venga, aquí la superiora, que se calme, señora.
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1: Oh, prepárate porque tenemos otro superdato mundialero esta mañana de viernes. Bien. Sobre uno de los protagonistas indiscutibles de este año, el vikingo Haaland. Haaland. Su primera fuente de pasta es obviamente el fútbol, con el que se embolsa 30 millones de euros al año, pero no imagináis qué otro gran negocio le reporta al astro noruego otro pastón.
2: ¿Ah, sí?
1: A las 9, las 8 en Canarias os vais a quedar con la boca abierta. Te lo vamos a contar en Anda Ya.
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0: es San Viernes, 10 de julio. ¿Has cambiado tus planes porque hoy juega la selección? Pues es posible. Cristina Bosca, buenos días, hola.
1: Hola, Gallo, buenos días a todo el mundo. Estamos todos ahí con España, emocionados, pero también es verdad que hay un montón de anécdotas y de historias alrededor de este Mundial, como por ejemplo el protagonismo de Haaland, que estamos todos ahí. Bueno, por cierto, me encanta la canción esta del vikingo,
0: sí,
1: que parece sacada de un musical de Disney, ¿eh?
0: Es correcto. El superdato viene ya. Haaland.
1: Me los imagino, vikingos remando.
0: Buenísimo. Precisamente, atención, vamos a conocer un poquito más de este jugador noruego. Presta mucha atención. Le traemos un superdato mundialero sobre uno de los protas, Haaland, precisamente. Su primera fuente de dinero es obviamente el fútbol, con el que se embolsa 30 millones de euros al año, que es una barbaridad.
1: No está mal, ¿no? La verdad.
0: Pero no os imagináis que otro gran negocio le reporta al astro noruego otro pastón.
1: ¿Cuál?
0: Atención, las gomas de pelo.
1: ¿Cómo?
0: Gomas de pelo, sí, sí. Haaland invirtió en una marca coreana de gomas de pelo que él mismo usa en los partidos para promocionar esas gomas. Ahora el negocio le reporta, ojo con esto, ¿eh? 16 millones de dólares al año.
1: Venga, va, hombre.
2: ¡No! ¡En serio! ¡Humano!

0: con gomas de pelo, ¿eh?
1: Flipas, me encanta un vídeo suyo diciendo, ¿qué te crees? ¿Que a mí me apetece hacer ejercicio ahora? No me apetece, pero lo hago.
0: Claro que sí. Bueno, pues ahí lo tenéis, ¿eh? Vaya super dato buenísimo esta mañana. Vamos a por nuestro número uno. Seguimos hablando de fútbol, es lo que toca. Esta es la canción del Mundial y estará evidentemente en el último partido. Shakira es la pronta y viene acompañada por Burna Boy. Se llama Die Die.

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1: Sí, Shakira, ya hemos regalado hoy las dos entradas para uno de los conciertos de Shakira en Madrid, pero el lunes van a caer otras dos.
2: Exacto, así que nada, ¿qué tienes que hacer? Ya lo sabes, es súper fácil. 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
1: Y ahora vamos a hablar con Javier y Berta de Sevilla. Hola, buenos días.
4: Hola.
2: Buenos días y muchísimas, muchísimas felicidades, Berta, que nos han dicho que es tu cumple.
1: ¿Cuántos cumples, Berta?
4: 11.
1: Muy bien, vamos a hacer que este cumpleaños sea especial. Vamos a jugar por la taza, ¿vale? Jugamos a Mira quién habla.
2: Pues mira, vuestra abuela sacando la olla de lentejas para comer en mitad de la ola de calor.
5: ¡Paso, que voy ardiendo!
2: ¿En qué serie escuchamos esta frase? A, Los Simpson. B, Padre de Familia. O C, Futurama. Tiempo.
1: Uy.
4: B.
1: La B, Padre de Familia, la marcamos. ¡Oh! ¡Oh! ¡Qué lástima! Era la A, Los Simpson. Pero
5: ¡paso, que voy ardiendo!
1: La cosa que arde esta mañana. Vamos a por la siguiente.
2: Esta es una escena maravillosa. Que claro, si no trabajas en el equipo Anda Ya, igual no recuerdas, pero nosotros nos tiene en shock. Vale, bueno, pero hay más opciones. Lo que realmente piensas cuando tu amigo te promete que es la última cerveza que se toma.
6: Ya veremos qué pasa después.
2: ¿Quién nos ha sorprendido cantando cumbia? A, Rels B. B, Bad Bunny. O C, Quevedo. Tiempo.
1: Está fácil.
4: C.
1: La C, dice Javier. La C. Quevedo es correcto. ¡Vamos!

0: programa de streaming argentino llamado Un Poco de Ruido. Y vamos con la tercera, vamos a ver si la conquistáis. Estás en el aeropuerto con tus padres, se te ocurre bromear con que se te olvida el DNI y tus padres se ponen histéricos. Lo que pasa por tu cabeza.
1: Tampoco pensé que el revuelo iba a ser de ese nivel, la verdad.
0: ¿A quién le sorprende tanto revuelo? A, Rosa de España; B, Edurne; o C, Chenoa, a tiempo.
2: A ver, por la voz.
3: Véngase.
2: La C, Chenoa. ¡Uy, uy, uy! ¡Uy, uy, uy! ¡La C! ¡Es correcto! ¡Ahora sí! ¡Es correcto! ¡Lo hemos conseguido! ¡Berta, lo hemos conseguido juntos! ¡La taza es tuya! ¡Felicidades!
3: Gracias.
0: ¿Quieres mandar un saludo a alguien? ¿Con quién vas a celebrar tu cumple? Cuéntanos, ¿y cómo le vas a hacer?
3: A mis amigos Curry Blanca y a los amigos de la playa y a mi familia.
0: Muy bien.
3: Muy bien. A la tía,
2: perfecto. Que pases un día estupendo, ¿vale? Familia, un beso enorme hasta Sevilla.
4: Gracias.
0: Besito.
2: Gracias, guapos. Bien jugado. 900-35-40-40. No paramos hasta las 11, las 10 en Canarias.
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1: Vamos a jugar, que tenemos el teléfono abierto esta mañana de viernes con Maite, que está en el teléfono, está en Vigo. Maite, hola, buenos días.
2: Hola, muy buenos días.
1: Bienvenida. ¿Cómo se presenta este viernes? Cuéntanos, ¿qué planes tienes?
2: Mira, por ahora bajar a los perros. Pero primero ganarme la taza, ¿eh?
1: Eso es, esa es la actitud, eso es lo que me gusta.
2: Y que me la dediquéis para mi sobrinilla.
1: Hombre, por supuesto.
2: Para Lucía.
1: Lucía se llama, ¿cuántos años tiene Lucía?
2: Mira, pues va a cumplir 12 dentro de nadita.
1: Muy bien,
2: y nos estás... es una mujerona.
1: ¿Vale?
2: Es una mujerona porque es tan inteligente.
1: ¿Ah, sí?
2: No es porque yo sea su tita,
1: hombre,
2: pero
1: claro.
2: Bueno.
1: Los,
2: es que
1: los
2: de verdad,
1: cariñitos.
2: Yo no tengo hijos, yo solo tengo bichos.
1: Vale, perfecto. Maite, pues venga, vamos a jugar a ver si podemos enviarle esa taza a Lucía. Vamos a jugar a la pistaza, vamos en busca de una canción. La primera de las pistas es Cristina Bosca, la tengo aquí a mi lado, que va a tararear esta canción que estamos buscando. Uy. Cuando quieras, Cris. ¡Uy! Este para me ha sorprendido. Está bajito de intensidad. Mike, ¿de qué canciones?
2: No tengo ni idea. Porque además es que como estoy muy sorda, porque sí. Estuve en coma.
1: Anda, vaya, Maite.
2: Vamos mal.
1: Pues para jugar a la pistaza.
2: Se me queda sin la taza.
1: Eso no te va a ayudar, ¿eh?
2: Le compraré una y se la escribo yo.
1: No pasa nada porque vamos con otra pista, ¿vale? Atención, letra de la canción leída. Te va a asombrar, ¿eh? Por Ete, el extraterrestre.
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1: ¡Tiempo!
4: Me encanta.
1: Maite.
2: Ni idea, de verdad.
1: ¿No? ¿No te suena?
2: No, te lo juro que no. Y mira que de verdad que oigo mucha música.
1: Sí, se está complicando un poquito.
2: Ni idea.
1: ¿No? Bueno, no pasa nada. Te queda una pista, ¿vale? Maite,
2: pues
1: concentración.
2: La vida es así.
1: Nos caes muy bien y queremos regalarte la taza, ¿vale? Presta mucha atención, concentración.
2: Y yo también la quiero regalar.
1: Venga, por Lucía, escucha bien esto.
2: Que
1: ese trozo además.
4: Está cantando esa,
1: pero esa no es, Maite, esa no es.
2: Pues no lo sé, cariño, te voy a decir la verdad. No puedo mentiros, no lo sé. Mira, de verdad, me gustaría haber acertado, pero lo siento, me he equivocado.
1: ¿Tú crees que Lucía nos está escuchando ahora mismo?
2: No lo sé, porque estará en una actividad de...
1: Bueno, pasa nada. Imagina, Maite, que Lucía nos está escuchando. Envíale un mensajito, venga, va.
2: Amor, si me estuvieras escuchando, quiero que sepas que tu tita, aunque esté siempre malita y vivamos al ladito casi, y no pueda mucho verte, te quiero más que del

0: que te imaginas, amor.
1: Ay, pero qué cosa más bonita.
0: Muchos besos de mi vida.
1: Ay, Maite.
2: Vamos a hacer una cosa.
0: Te amo.
2: Lucía, si nos estás escuchando, no te preocupes porque la taza ya es tuya. ¡Venga, vamos!
0: Ay, gracias.
2: Eso, claro, Maite, hombre, por favor. Claro.
1: Pues estás muy emocionada.
2: Es que así.
1: Ay, fatal. ¿Cómo vas a adivinarlo conmigo? Nada, nada.
0: De verdad.
2: No te preocupes,
0: muchas,
2: ¿vale?
0: Gracias.
2: Maite, un beso enorme hasta Vigo. Cuídate, cariño.
0: Os quiero, de verdad. Me habéis hecho muy feliz.
1: Ay, qué bonita.
0: De verdad.
2: Un besote.
1: Gracias por escucharnos.
2: Gracias por estar ahí. Adiós. Adiós, Maite. Gracias por estar ahí. Y Lucía, que estará pensando. Bueno, entonces, ¿qué tenemos plan? Pues claro que tenemos plan.
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0: las caderas con Manuel Turizo en Copa Vacío. 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
1: No, pues que muy tragadito, que estoy buscándome el lado, si sabes que yo errores no repito.
2: Y en su setlist de España, pues no podía faltar éxito relacionado con nuestro país, con buenos momentos, el mítico Waka Waka.
1: Esto es África.
0: Su residencia en nuestro país. ¿Y cuál es la última que está cantando en todos sus conciertos? 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
1: Tiri, tiri, tiri.
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0: viernes 10 de julio. Estamos en las 10 de la mañana, a las 9 si estás en Canarias. No me digas que este fin de semana ya pillas vacaciones. ¡Ay, qué bien! Felicidades de verdad, de corazón. Bueno, y una segunda pregunta. No me digas que vas a coger vacaciones y vas a coger un vuelo. Vas a volar, ¿sí? ¿Qué es lo más loco que te ha pasado en un avión? Cuéntanos. ¿Has tenido un compañero o compañera de asiento completamente insoportable? 616-529-899. ¿Has acabado en un país, una ciudad que no era tu destino? ¿Cuál ha sido el aterrizaje más terrorífico que has vivido en tu vida? Suelta lastre, no pasa nada, cuéntanoslo. 616-529-899. Háblanos de tus aventuras en un avión. Aventuras o desventuras, que también podría ser. 616-529-899. ¿Tienes un miedo atroz a volar y no lo has superado? ¿Eres de esos o eres de esas? Cuéntanos.
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1: Hay mucha gente que le tiene pánico a volar, a pillar un avión, a subirse a un avión y ponerse el cinturón. Pánico y terror. 616-529-899. Cuéntanos qué es lo más loco que te ha pasado en un vuelo, en un avión. ¿Algún pasajero la lió muchísimo? ¿Qué hizo ahí? ¿Has viajado con alguien que montó un espectáculo? Que los hay, ¿eh? Una pareja lo dejó, se discutieron, todos se pidieron matrimonio, pelea. ¿Has tenido que cambiar de asiento por culpa de alguien? 616-529-899. Hola, buenos días.
2: Buenas, pues justo antes de despegar un pasajero gritó que había perdido su maleta de mano y empezó a decir que se la habían robado y el que había sido 100% el pasajero de al lado. Entonces empezó a gritarle, casi llegan a las manos y tuvieron que revisar como uno por uno todos los asientos para ver dónde estaba la maleta y estaba en el cuarto de baño que se la había dejado ahí cuando había ido al baño al principio.
1: No te creo.
2: O sea, ningún tipo de sentido, salimos con más de una hora de retraso porque le dio porque había perdido la maleta y se la había dejado en el baño.
1: Madre mía, por favor, es que cada espécimen de verdad en los aviones. Te lo digo con conocimiento de causa, ¿eh? 616529899, 616529899. Hay más mensajes. Hola, buenos días.
3: Hola, Dayo, buenos días. Pues mira, a mí lo que me pasó fue que en un vuelo que iba a Berlín, el chico de mi lado se quitó los zapatos nada más despegar, o sea, al quitar la señal de cinturones. Que bueno, hasta ahí todo normal. Lo raro es que se sacó un corta uñas y empezó a cortarse las uñas de los pies.
1: No te creo.
3: Claro, también estaba dando un asco terrible. ¿Sí? Pero es que esto todavía puede ir a peor. Pues bueno, cuando terminó, empezó a coger las uñas de los pies y a guardárselo en una bolsa.
1: No te
3: pero
1: creo.
3: Pero en una bolsa rollo, bueno, para tirarla después y no ensuciar el avión y a dar tanto asco. No, no, no. En una bolsa donde tenía más trozos de uña que se había cortado.
1: ¿Qué?
3: En ese momento.
1: No.
3: Pero yo, como el vuelo no estaba completo del todo, pues hablé con las azafatas. Hombre. Y les pregunté si había alguna posibilidad de cambiarme de asiento.
1: Hombre.
3: Contándoles lo sucedido.
1: Madre
3: y pues por
1: mía.
3: Suerte me permitieron cambiarme.
1: Madre mía, aunque tenga que pagar asiento XL, da igual. O salida de emergencia, yo me muevo de ahí. Pero vamos a ver, no seamos guarros, hombre, por favor. ¿Con un corta uñas? ¿En serio? ¿En un avión? Mira, llamo yo al equipo de tripulación y le digo, mira, vamos a tirar a este señor con un paracaídas y que caiga donde sea. 616-529-899. ¿Qué es lo más raro, lo más asqueroso, lo más inquietante que te ha pasado en un avión? Cuéntanos el mensaje que más nos llame la atención, que va a ser difícil, ¿eh? Se va a llevar la taza de Anda Ya.
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1: ¡Es viernes! Comienza el fin de semana. No me digas que tienes unos billetes para volar. ¿Te vas de vacaciones? Sí, hemos lanzado una pregunta para que puedas contestar en nuestro WhatsApp 616-529-899. ¿Qué es lo más raro, lo más extravagante, lo más surrealista que te ha pasado en un avión? ¿A ti o a algún acompañante? 616-529-899. Nos ponemos serios. Mensajes como este. Buenos días.
2: Buenos días, Gallo. ¿Qué tal? Bueno, pues mi grupo de amigos y yo nos fuimos de viaje a Nueva York. Uh-huh. Y bueno, cuando íbamos a despegar, de repente la mujer de mi derecha empezó como a tener espasmos, empezó a no verbalizar. Uh-huh. Y nos asustó un montón, tuvieron que entrar los servicios médicos, atenderla in situ. Uh-huh. Nada, la verdad que fue horroroso. Y nada, al final pues tardamos 4 horas más en salir, porque tuvieron que desalojar el avión. Uh-huh. Intervienen las autoridades, bueno, una locura. Entre unas cosas y otras, pues eso, 4 horitas. Venga, Gallo, hasta luego.
1: 4 horas de retraso, y unos nervios, una inquietud ahí, se crea un ambiente más raro. 616-529-899, 616-529-899. Se va a llevar la taza este mensaje, 616-529-899. Y atención, porque han llegado historias como esta. Hola, buenos días.
3: Buenos días, Gallo. Pues mira, mi historia es un poquito surreal, como de película. El verano pasado viajaba con mis padres a Japón, ¿vale? Y nada, el vuelo súper tranquilo, ¿no? Así como normal, hasta que un chico pues se levanta y coge el típico micro este de megafonía de los azafatos y tal. ¿Eh? Y como que le pide matrimonio a su pareja que iba en ese vuelo, ¿no? Ay, hasta bien. Aquí de película, todo súper bonito. Uh-huh. ¿Qué pasa? Que por lo visto pues la chica se puso a llorar, se levantó y se fue, y le dijo que no quería casarse con él. Claro, un shock, ahora todo el mundo como consolando al chico. El chico se sienta súper avergonzado, y al rato vuelve la novia, y por lo visto es que la novia le había puesto los cuernos. Oh. Y todavía no se lo había dicho, quería esperar como un tiempo, y claro, ya ahora pues no se podía casar porque no quiere seguir con él porque le ha puesto los cuernos. Madre mía, pobrecito, el chico se puso a llorar, ella también, todo un drama. La verdad, o sea, me hizo el viaje súper ameno.
1: Drama en el avión, ¿eh? Primero aplausos y luego... ¡Oh! Y luego... ¿Eh? Todo seguido. 616-529-899. Te vamos a enviar la taza de Andalucía que va firmadita y todo, ¿eh? Drama en el avión. Bueno, si vais a volar este fin de semana, mucha suerte.
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1: Hemos estado hablando de volar en esta última hora juntos en Anda Ya en los 40 y nos vamos volando. Enseguida está aquí Cris Regatero. Mi nombre es Dani Moreno, El Gallo. Buen fin de semana a todos. El lunes estamos de vuelta aquí.
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0: Esta es la apuesta del Mundial de este año de Shakira junto al nigeriano Burna Boy. Aquí está ella con esto que se llama Dai Dai, que esta semana es el número uno de los 40. Es el éxito más importante de nuestro país. En todo el mundo es un éxito. Y hoy esperemos que nos dé suerte porque hoy tenemos ese partido de cuartos de final contra Bélgica.
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0: A las 9 en punto de la noche estamos ahí todas y todos atentísimos a las pantallas a ver qué ocurre, pero vamos, que vamos a pasar segurísimo.

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Empezaron por España, pero siguen en algunas ciudades por Europa de gira y vuelven otra vez a nuestro país. Ahí están Romeo Santos y Prince Royce con su éxito Dardos. Y para gira la nuestra, los 40 Summer Live, que comenzó ya ayer en Cáceres. Hoy estaremos en Ciudad Real con un pequeño cambio de horario. Empezamos a las 11 de la noche después del partido. Por si vais hoy al recinto ferial de Ciudad Real, ahí estaremos, pero empezamos cuando acabe ese partido, que ojalá ganemos. Venga, vamos a por ello y también a por Lala Love You con la mitad de la mitad. Seguro que nos da suerte.

0: temporal Britney Spears con su Baby One More Time. Enseguida estamos de vuelta con más éxitos con Rels Beat Joe y mucho más. Empezó, ya sabemos que hay canciones que no puedes escuchar solo una vez. 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

0: y yo estamos de vuelta con más éxitos aquí en Los 40, no te lo pierdas. ¿Tienes todo listo ya para el verano? 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

0: Un caso increíble de esta canción. Este tema originalmente es de Tame Impala, que es el proyecto del australiano Kevin Parker. Se hizo muy viral el tema por sí solo, pero después hizo el remix con Jennie, que es una de las integrantes de Blackpink, y se hizo aún más grande. Esta canción es Drácula, el remix de Jennie con Tame Impala. Y así comenzamos nueva hora por aquí. ¿Cómo estás?
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0: Día de nervios, día importante hoy para España. También seguimos con nuestra gira Los 40 Summer Live, que empezó ayer. Ahora hablaremos de todo eso. Pero antes escuchamos uno de los temas que nos acompañó el verano pasado. Es Mi Refe, de Bele y Obi on the Drums.

entre San Fermín es mundial, gira de verano y muchas otras cosas, pues estamos con muchísimos estímulos y temas como estos nos ayudan a, pues, a reforzar un poquito ese sentimiento, ¿no? Es el merengazo que nos han presentado Ana Mena y Lola Índigo este verano. Se llama Patito A y lo vamos a bailar muchísimo este verano, de verdad. Indiscutibles del pop nacional, ellas dos, ahí están Ana Mena y Lola Índigo, que por fin se han juntado, que lo queríamos todas y todos, y tiene muchísimo sentido que encima hay

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y suena por aquí en Los 40. Ay, me encanta cuando pasan estas cosas, porque del Ayer la vi nos vamos a ir a por otra canción que se llama ¿Quién te ve?, precisamente de otro de los reyes de este verano, que es Resby. Aquí está el mallorquín con esta canción que nos

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0: consiguieron un éxito juntos, la sesión 0 de 66 de Bizarrap y Daddy Yankee sonando por aquí. Y enseguida otra colaboración en el número 1 de los 40. Volvemos ya. 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

0: conoces de sobra si te estás viendo todos los partidos del Mundial, ya te la sabes de pe a pa. Bueno, es Dai Dai de Shakira junto a Burna Boy. Esta semana es el número uno de los 40. Y hoy que suena mucho, espero por favor que nos dé muchísima suerte para pasar de cuartos de final. Hoy tenemos partidazo contra Bélgica.
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0: Estamos poniendo velitas y diciendo todo lo que no sabemos para que, por favor, tengamos suerte y pasemos. Así comenzamos esta nueva

Indigo este verano es con Lucho RK, también muy amigo de Quevedo. Sale en su último disco, que es El Baifo. Aquí está él acompañando a Lola Indigo en esto que se llama El Bachatón de la L, que se llama así porque se sacaron el carnet de conducir juntos en Cuenca y de ahí lo de la L.

recordando este éxito de Sia con Sean Paul, este Cheap Thrills, en un día muy importante. Hoy nos jugamos cuartos de final y estamos temblando. Los 40. Va a ir bien, segurísimo que pasamos. Seguro que dan suerte éxitos como este de Romeo Santos y Prince Royce, que ahora mismo están de gira, han hecho un parón y se han ido a Milano y tocan ahí. Después ya vuelven.

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0: canción que da nombre al grandísimo álbum y a la grandísima gira que se ha hecho Bad Bunny. Ahí está él con Debí tirar más fotos, y con este éxito es como hoy me despido de ti. Como siempre, te dejo con José Vicens y te digo que el domingo estamos de vuelta para escucharnos a las 5 de la tarde, las 4 en Canarias. Que seas muy, muy feliz. Adiós.
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9 de la noche frente a Bélgica. Vamos a ver si nos metemos en semifinales. Yo contigo estoy en esta nueva hora de éxito sin pausa hasta las 4, las 3 en Canarias. Soy José Vicens, bienvenido, bienvenida al fin de semana. Es viernes 10 de julio y esta noche, después del fútbol, todos los oyentes del 100.1, los 40 Ciudad Real, tenemos una cita con los 40.

0: 40 Summer Life en Ciudad Real. Va a ser increíble. Daniela Blasco, nuestra próxima invitada, que es candidata a colarse en la lista. Veremos si mañana por fin lo consigue. Recuerda, en Del 40 al 1 Coca-Cola con Tony Aguilar.
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0: Por cierto, cómo lo petaron ayer los compis de los 40 Summer Life en Cáceres, la que se lió en la Plaza Mayor. Este

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0: Alcoy, Alicante, 5 de agosto en Vigo, en Pontevedra. Bueno, va a ser brutal la que lean en el escenario. Tengo muchas ganas de verlos.
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0: 2:30 menos en Canarias. Estoy contigo hasta las 4. Las 3 en el paraíso con todos los éxitos como este de Dua Lipa. Y llegan muchísimos más. Quédate por

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1: 2:39 de la tarde, hora menos en Canarias. Sobremesa en la número 1. En esta hora de éxito sin pausa. Grandes clasicazos como este, por ejemplo, de Kelly Clarkson.

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0: conmigo hasta las 4, las 3 en Canarias. Soy José Vicens, bienvenido, bienvenida.
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0: Esté o no una semana más en lo más alto. Shakira, que se nos viene además a España, a Madrid en su gira europea y además su parada, única parada en toda Europa, en ese escenario Shakira que se va a montar expresamente para ella. Bueno, que van a ser 12 conciertos brutales. Ah, ¿que tú te quieres llevar entrada? Bueno, pues mañana en Del 40 al 1 Coca-Cola regalamos una doble. Muy atentos a la número uno del país y al programa más escuchado del fin de semana. Soy José Vicens, bienvenido, bienvenida. Son las 3:03 minutos, hora menos en Canarias. Vamos a darle al play a más canciones. 40. Sí, como esta de Danny Ocean y en nada Manu Turizo, también Ana Mena, Lola Índigo y muchos más. Bienvenido al mediodía en los 40.
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0: los dardos, seguro que los va a pinchar Oscar Martínez. Estoy totalmente convencido.
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0: Y alguna canción de Will Smith también va a caer. Estoy también muy, muy seguro. Este es el nuevo single de su nuevo disco.

descubrir su disco Azulejos. Llegará a final de verano. Un buen motivo para no desesperar cuando vuelvas de vacaciones, como todo es mal, no. Porque llega el nuevo disco de Álvaro de Luna. Estamos muy, muy impacientes. Ahora mismo a las 3.42 minutos, hora menos, si estás en Canarias, conectado a la sobremesa de esta hora de éxito sin pausa en los 40. Claro, soy José Vicens. Un rato contigo con todos los éxitos como este de Joe Kerry en Doppelgängerin.

0: tarde después de conocer cuál es el nuevo número uno de la lista de los 40. Ahora sí te dejo en buena compañía. Óscar Martínez, que esta noche lo va a petar en Ciudad Real a las 11 en punto en el recinto ferial con los 40 Summer Live.
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0: Con él te quedas el resto de la tarde. Un placer. Un beso enorme. Soy José Vicens. Hasta mañana. Chao.

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0: Es la única persona que podía convencer a Karol G para contar lo que contó el otro día en su concierto de Los Ángeles. Se llama Rosalía con la perla. Por cierto, ¿quién es el ex de Karol G que no quería celebrar con ella los cumpleaños? Fade, bueno, así comenzamos la tarde juntos, hoy desde un lugar muy especial.
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0: Luego te cuento, pero déjame que te pinche esto ya en el 6 de los 40, el bachatón de la L, Lola Índigo y Lucho RK.

0: Buenísimas incorporaciones de la gira de los 40 Summer Live de este año para liarla con nosotros. Gracias por lo de ayer, Cáceres, increíble. Te dejo lo que pasó en mis redes, que fue mucho. Insta, TikTok, Facebook, todo esto. Óscar Martínez DJ. Hoy te hablo desde Ciudad Real porque hoy la liamos aquí. Y como la actualidad manda, pues lo haremos justo después del pool, no pasa nada.
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0: Con toda la energía y con todo el buen rollo, primero vamos a animar a La Roja. Y a partir de las 11 en punto cambiamos radicalmente el horario, pero quiero ver a todo el mundo allí para celebrar la victoria de La Roja y un fiestón increíble con los 40 Summer Live. Esplanada del recinto ferial, 11 de la noche. Hoy estamos desde aquí, desde Ciudad Real, para liarla muy mucho con vosotras y con vosotros. ¡Vamos a ello!

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0: sí, ¿no? Claro, sí, sí, claro. Hoy y mañana la está liando en el Estadio Metropolitano, en esos dos grandísimos conciertos que va a dar el grandísimo Bruno Mars. A la gente que vaya, que se lo goce. O sea, de los top 5 de mi vida, de los conciertos más increíbles, Bruno Mars, ahí lo dejo. Oye, ayer la liamos en Cáceres, ya ha comenzado la gira, hoy la liamos en Ciudad Real. Los 40 Summer Life está en marcha y hemos raptado a mucho, mucho talento made in Spain.
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0: Aquí tienes uno de los artistas que conforman toda esta locura de la gira que, como te decimos, hoy para en Ciudad Real. A las 11 en punto, después del fútbol, nos vemos en el recinto ferial. Ella es Leire Martínez.

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Igual no lo conocías de antes porque él antes se dedicaba solo a redes. Él lo reventó bastante en redes y luego ya en la música pues también lo reventó. Alex Warren con el temón Ordinary. Y hace un momentito un poquito de Ibiza y la de Yankee, un poquito bastante. Y en la siguiente hora prepárate porque vamos fuertes y contundentes, sí, hombre, con el número uno, con Dani Fernández, con Ana Mena y Romeo Santos, acompañado de su coleguita Prince Royce.

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0: El actual número uno en los 40, la canción que lo revienta totalmente, canción del mundial, canción que cantará en sus 12 conciertos en septiembre con los 40 y canción que veremos qué pasa mañana. De momento, number one, mañana nuevo, repaso a la lista, veremos qué pasa con Daida y el temón de Shakira. También veremos qué pasa con una selección, con la otra y con la de más allá. Estamos de gira, una gira que ya comenzó ayer en Cáceres, hoy Ciudad Real, y hay muy buenos artistas
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0: con nosotros.
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0: Y de hecho ya estará con nosotros en Ciudad Real, porque hoy la liamos aquí, desde donde hoy te estoy hablando. Hoy la liaremos, sí que es cierto que a partir de las 11, después del fútbol, no pasa nada. A las 11 en punto comenzamos a liarla, que todo el mundo después del fútbol se venga por allá, que vamos a darle candela con ella, por ejemplo, con Daniela Blasco.

0: ¡Qué fuerte! Nos hemos acostumbrado, pero qué fuerte que colaboraran juntos y que nos dejaran una canción tan increíble, Walsh y Dani Fernández, con Vulnerable. Oye, permitidme un segundito de lo. Estamos ya de gira. Ayer la ligamos en Cáceres, hoy en Ciudad Real. Te dejo vídeos muy guapos en mis redes. Insta, TikTok, Facebook, todo esto. Óscar Martínez BJ, se viene una gira. ¡Madre mía!
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0: Hoy cambiamos horario, empezamos a las 11 después del fútbol y top adelante, claro que sí.

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0: A ver, luego cuando estoy en el fragor de la batalla, yo que estoy ahí pinchando, bueno, pues me animo a bailar un poco de todo, pero estrictamente lo que es bailar bachata no lo hago muy bien. El pase básico sí, pero lo demás ya no. Pero bueno, bachateando un poquito en el estudio hoy desde Ciudad Real, porque hoy la liamos aquí en Ciudad Real en la gira de los 40 Summer Live, y todo esto aquí en este estudio maravilloso, pues con Dardos, la canción de Romeo Santos y de Prince Royce. Y hablando de la gira, ellos se vienen a algunas fechas, son La Love You.
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0: Hoy con pequeño movimiento, empezamos a las 11 después del fútbol, no pasa nada. Y con temones como este, menos aún, la mitad de la mitad, La Love You.

cómo te cantas la parte de Mini Mini. Es que te vuelve loco, loca totalmente. Ryan Castro y Capo con La Villa 25 de los 40, aunque todos la llamamos la canción del Mini Mini 100%. Oye, coincidí con el siguiente artista hace poquitos días en Torre la Vega. Muy chulo, ¿eh? Tiene un directo muy bonito y muy contundente y luego tiene muy buenas canciones. Se llama Marsegui. Aquí lo tienes con Tiro

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0: Él sigue con su gira infinita de los 25 años sumergido en el mundo de la música. Se llama Dani Martín. Mañana está en Pontevedra. Aquí lo tienes con este exitazo llamado Volverá. Bueno, me marcho corriendo porque hoy la liamos en Ciudad Real y estaremos unos días sin escucharnos. Nos vemos en la gira de los 40 Summer Life. En los40.com tenéis toda la información, pero nos vemos en Ciudad Real, en Ceuta, en Cádiz, en Torre del Mar, en Águilas, en La Manga San Javier, en Alcoy, en Santa Pola, en Villena, en El Campello, en mi tierra, en Mislata, en Valencia y en Peñíscola. Si os quiere mucho, un beso gigante de Óscar Martínez. ¡Viva la vida! 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

0: con Drop Dead. Y por cierto, madre mía, la que liamos anoche en Cáceres, madre mía, la que liamos con los 40 Summer Live. Ya sabes, nuestra gira de conciertos gratuitos que nos lleva por todo el país y cuya próxima parada pues es esta misma noche en Ciudad Real. Después del partido de España a las 11 de la noche en el recinto ferial, la vamos a liar.
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0: Consulta cuándo pasaremos cerquita de tu ciudad en los40.com. Está toda la info de la gira de los 40 Summer Live mientras llegan Lola Índigo.

Rompiendo la Rosalía, es que lo está rompiendo, petándolo con su gira, con su Lux Tour por Estados Unidos y ahora por Latinoamérica. A ver, vamos a buscar una metáfora de cómo lo está rompiendo la Rosalía. Yo diría que lo está rompiendo como una wrecking ball. Sí, como una wrecking ball, que es una bola de demolición, precisamente como lo que suena ahora, wrecking ball.

0: tenías a Relsby con ¿Quién te ve? Mira, una pregunta que es la que quiero hacerte. ¿Quién te ve a ti en los 40 Summer Live? ¿Quién te ve en Ciudad Real esta noche a las 11 de la noche después del partido de España en el recinto cereal? Venga, que vamos a estar ahí liándola.
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0: Después del partidito de España vamos a celebrarlo o a ahogar las penas, dependiendo de lo que pase, al recinto ferial de Ciudad Real con un concierto gratuito. Los 40 Summer Live ya han arrancado. Ayer estuvimos en Cáceres, hoy Ciudad Real y estaremos pues por todo el país. Consulta todas las fechas, ciudades y artistas que nos acompañan en los40.com mientras suena este pedazo de temón.

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0: ¿Cómo canta este tío, madre mía? ¿Qué don tienes en la garganta, Pablo Alborán? Ahí estaba con Algo de mí y en nada llegan Karol G, Bizarrap, Daddy Yankee y mucho más. Y por supuesto se aceptan peticiones, sugerencias, querida audiencia. Escríbeme por redes, @Karin Herrero, para pedirme una canción, una dedicatoria o simplemente para contarme tu vida y desahogarte si quieres.
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Sesionaca, la de Bizarrap y Daddy Yankee, y Sesionaca, la que nos espera la próxima horita en los 40. Apunta, porque todo esto va a sonar. Va a sonar Shakira, Lola Índigo y Lucho RK, Justin Bieber, Rosalía, Neil Moliner, Romeo Santos Quevedo y el nuevo número 1 de los 40.

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0: Eso digo yo, let's go, vamos España, vamos, que esta noche tenemos que pasar de cuartos. Ahí estaba Dai Dai de Shakira, número uno de los 40, canción oficial del Mundial y una canción que por ahora nos está trayendo suerte. Ya lo hizo Shakira con el Waka Waka en 2010, porque ganamos el Mundial ese año. A ver si vuelve a ser nuestro amuleto este añito.
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0: Y por cierto, después del partido, si estás cerca de Ciudad Real, pásate por el recinto ferial de Ciudad Real, porque a partir de las 11 tenemos

esta reliquia de Rosalía, para mí una de las canciones más bonitas, más brutales que tiene ese discazo Lux. Y ojalá que deluxe sea como le vaya a la selección española esta noche. Mira, Rosalía está siguiendo muy de cerca el Mundial y vibrando fuerte ahí con su bufanda. A ver qué pasa esta noche. Ojalá sea una noche inolvidable porque pasemos a cuartos. Así que desde aquí toda la energía para la selección española de fútbol. Hay que pasar de cuartos. Y lo que digo, que sea una noche magistral. Y hablando de una noche, pues así se llama esto, una noche.

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0: cabeza de ratón.
1: Hay gente que es cola de león, es decir, que es el último mono de algo muy grande. Hay gente que es cabeza de ratón, líder de algo más pequeñito. Y luego hay gente como Quevedo, que es cabeza de león, algo grande de algo muy gordo. Aquí llega Quevedo con Elvis Crespo.
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1: Y es que hablamos del artista español más escuchado del mundo, Quevedo, la graciosa. Ella ya.

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0: de Luna, dime dónde estás. Ni idea de dónde está Alvarito. Lo que sí te puedo decir es dónde van a estar Anita, Joe o Kesha. Van a estar aquí sonando en los 40 en unos minutitos, así que no te muevas porque nada llega mandanga de la buena para tus orejitas.
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Ahí está Envolver de Anitta, qué pedazo de tema. Y por cierto, la que vamos a liar esta noche después del partido de España. Porque si ganamos lo vamos a celebrar y si perdemos vamos a ahogar las penas de fiesta en los 40 Summer Live. Hoy toca Ciudad Real, nos vemos a partir de las 11.

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sí, yo creo que ya tiene que estar con las uñas completamente comidas porque está siguiendo mucho a la selección. Y Rosalía es de las que vive las cosas con intensidad y en nada, en una horita arranca los cuartos de final para España, así que venga, vamos.

Mira que el repertorio de Ana Mena está guapo, ¿eh? Mira que tiene canciones guapas, pero esta música ligera es una barbaridad. ¡Qué obra maestra de la de Estepona! Y ahora nos vamos con Daniela Blasco. Y una canción que se llama Mentira. Y lo que parece mentira es que este verano puedas ir a tantos conciertos completamente gratis con algunos de los artistas más top, con sesiones de tus DJs favoritos de los 40 en nuestra gira, los 40 Summer Live. Las fechas, ciudades y artistas confirmados en los40.com, pero te adelanto que esta noche nos toca Ciudad Real a las 11, después del partido de España en el recinto ferial. Celebraremos la victoria de España o ahogaremos las penas de fiesta en los 40 Summer Live. Toda la info, como digo, en nuestra web

fue número uno en los 40 hace 15 años. Madre mía, qué depresión, cómo pasa el tiempo. Fue número uno en 2011 bailando por ahí. Y 15 años después, el señor Magán le ha dicho a Omar Montes, vente para acá que vamos a hacer ahí tremendo remix. Y mira, volvieron hace unas semanas al número uno con Ayer la vi.

0: está La Beba con La Culpa. La Beba, otra de las artistas que nos acompaña en esta gira de verano de los 40 Summer Live, que arrancó ayer en Cáceres, que aterriza hoy a las 11 de la noche en el recinto ferial de Ciudad Real y que estará por todo el país todo el verano. Consulta las fechas en los40.com.
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0: Me están sudando las manos como cuando me presenté a la selectividad. ¡Madre mía, qué nervios! ¡Madre mía, que nada! En 8 minutos arranca el partido de España de cuartos de final del Mundial. Así que venga, vamos a mandarle toda la energía a nuestra selección a ver qué pasa. Y mientras, para acompañarte en este partidito, llega Jesús Taltabuy con muchos más éxitos.
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